0: recuerdas, el día de mañana vamos a venir con nuevos temas, esos temas que no escuchas en cualquier radio. Mi nombre es Adam Landívar y conmigo sería hasta el día de mañana. Muchas gracias por su compañía, Isaac.
1: Y esto fue Frecuencia Literaria. ¿En dónde? Aquí en UTC Radio 102.9. Y esto fue el, y hasta aquí hemos podido llegar el día de hoy. Así que si mañana quieres saber más de, acerca de nosotros o del público, pues mañana nos puedes escuchar de 6 a 7 a la misma hora. Pero, y eso fue todo. Así que muchas gracias a ustedes. Y esto fue todo en Frecuencia Literaria. Nos vemos.
0: Gracias por tanto y perdón por tan poco. Chau, chau, chau, chau, chau, chau.
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9: Hipi Japa está ubicado al sur de Manabí y es conocida también como la Sultana del Café, por ser el principal productor de café en Ecuador. Entre sus recursos turísticos tiene las playas de Puerto Cayo. Las parcialidades indígenas que habitaron lo que hoy es Hipi Japa fueron víctimas de saqueos, incendios y otros atropellos de conquistadores y piratas. La principal actividad de este cantón es la producción y exportación de café, además del comercio en sus diferentes formas y la artesanía. Su fecha de cantonización fue un 25 de junio de 1824.
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2: El pueblo de La Concordia nace producto de la migración de colonos de Loja y Manabí, que por sequía de 1960 y 1962 de estas provincias llegan familias enteras a poblar entre La Unión y La Concordia. La Concordia fue creada como cantón de la provincia de Esmeraldas el 26 de noviembre del 2007 y de conformidad a la segunda disposición transitoria de la ley de creación del cantón La Concordia. La administración política administrativa quedó a cargo del municipio de Quinindé hasta que se eligieran las dignidades del nuevo municipio.
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1: Noticia de última hora. Desde Bushwick, Brooklyn, un calor que saca una sonrisa.

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12: Jipijapa está ubicado al sur de Manabí y es conocida también como la Sultana del Café, por ser el principal productor de café en Ecuador. Entre sus recursos turísticos tiene las playas de Puerto Cayo. Las parcialidades indígenas que habitaron lo que hoy es Jipijapa fueron víctimas de saqueos, incendios y otros atropellos de conquistadores y piratas. La principal actividad de este cantón es la producción y exportación de café, además del comercio en sus diferentes formas y la artesanía. Su fecha de cantonización fue un 25 de junio de 1824.
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4: El pueblo de La Concordia nace producto de la migración de colonos de Loja y Manabí, que por sequía de 1960 y 1962 de estas provincias llegan familias enteras a poblar entre La Unión y La Concordia. La Concordia fue creada como cantón de la provincia de Esmeraldas el 26 de noviembre del 2007 y de conformidad a la segunda disposición transitoria de la ley de creación del cantón La Concordia. La administración política administrativa quedó a cargo del municipio de Quinindé hasta que se eligieran las dignidades del nuevo municipio.
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5: Jipijapa está ubicado al sur de Manabí y es conocida también como la Sultana del Café, por ser el principal productor de café en Ecuador. Entre sus recursos turísticos tiene las playas de Puerto Cayo. Las parcialidades indígenas que habitaron lo que hoy es Jipijapa fueron víctimas de saqueos, incendios y otros atropellos de conquistadores y piratas. La principal actividad de este cantón es la producción y exportación de café, además del comercio en sus diferentes formas y la artesanía. Su fecha de cantonización fue un 25 de junio de 1824.
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13: Jipijapa está ubicado al sur de Manabí y es conocida también como la Sultana del Café, por ser el principal productor de café en Ecuador. Entre sus recursos turísticos tiene las playas de Puerto Cayo. Las parcialidades indígenas que habitaron lo que hoy es Jipijapa fueron víctimas de saqueos, incendios y otros atropellos de conquistadores y piratas. La principal actividad de este cantón es la producción y exportación de café, además del comercio en sus diferentes formas y la artesanía. Su fecha de cantonización fue un 25 de junio de 1824.
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5: El pueblo de la Concordia nace producto de la migración de colonos de Loja y Manabí, que por sequía de 1960 y 1962 de estas provincias llegan familias enteras a poblar entre la Unión y la Concordia. La Concordia fue creada como cantón de la provincia de Esmeraldas el 26 de noviembre del 2007 y de conformidad a la segunda disposición transitoria de la ley de creación del cantón La Concordia. La administración política administrativa quedó a cargo del municipio de Quinindé hasta que se eligieran las dignidades del nuevo municipio.
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2: Muy buenos días a quienes están conectados a la señal de UTC Radio. Bienvenidos a un nuevo recorrido informativo en este jueves 16 de julio del 2026. Vamos a darles a conocer lo mejor de las noticias locales, provinciales y nacionales. También queremos darles a conocer a ustedes el reporte vial de la zona 3. Las vías que comprenden la provincia de Cotopaxi, Tungurahua y Chimborazo. Gracias al reporte que todos los días nos emite el ECU 911. Cuando son las 6:41 de la mañana. Atención a quienes van a viajar al sector sur, suroriental del país. A las provincias de suroccidental del país. A las provincias de Guayas, Azuay y Bolívar. Las vías de la provincia del Chimborazo son las siguientes: la vía Riobamba-Ambato, la 35 está habilitada; la vía Riobamba-Paletanga-Guayaquil, la E487 está habilitada y con el paso controlado. La circulación vehicular en esta zona está habilitada cada 30 minutos en varios tramos de la vía Valvanera-Paletanga-Cumandá, como parte de los trabajos programados de rehabilitación que se ejecutan desde el lunes 13 de julio hasta el domingo 19 de julio del 2026. Los sectores intervenidos son el páramo de Navag en el kilómetro 10 al kilómetro 14, el sector de Tepeyac Alto del kilómetro 15 al kilómetro 17, Juan de Velasco del kilómetro 25 al kilómetro 29, Trigo Loma del kilómetro 52 al kilómetro 54, Los Santiagos del kilómetro 75, La Ucay en el kilómetro 89, Soberana en el kilómetro 92 y Cascajal en el kilómetro 100. El horario es de 6 de la mañana a 18 horas con el paso alternado cada 30 minutos. Las vías alternas son la vía Laucí Sud, la Troncal, la vía Guaranda, Baba Hoyo. En la vía Riobamba, Huamote, Laucí, la E35 está habilitada. La vía Tixán, Laucí, la E35 se encuentra habilitada debido a la pérdida de la vía en el sector de Casual. La vía alterna es la vía Huamote, García Moreno, Sibambe, Guasuntos, Cherlo y Charicando. Tenemos la vía Tixán, Pueblo Viejo, Laucí. Esta zona está habilitada para vehículos de hasta 3.5 toneladas. La vía Laucí Chunchi Cuenca, la 35, está habilitada. La vía Riobamba Laucí Huigra El Triunfo, la E47, se encuentra habilitada. La vía alterna para esta zona, en caso de cerrarse la vía E47, es la vía Pagma Tilaguel Huigra. La vía Riobamba Guaranda E492 está habilitada. La vía Riobamba Penipe Baños, la E490, se encuentra habilitada. El GAT cantonal de Penipe informa que, de presentarse lluvias en el sector, van a proceder al cierre de la circulación vehicular por este tramo. La vía alterna, en caso de cerrarse esta zona, es la vía Caguají Piliate Cotaló, la E304, y la vía Riobamba Mocha Baños. En las vías de la provincia de Tungurahua, la vía Ambato Pelileo Baños, la E30, la vía Ambato Guaranda, E491, la vía Ambato Quito, E35, la vía Riobamba, Ambato Riobamba, E35, y la vía Caguají Pillate Cótalo se encuentran habilitadas en su totalidad. La vía Baños Puyo, la E30, está parcialmente habilitada debido al socavamiento en el talud interior con afectación en la calzada en el sector Agoyán del kilómetro 43, debido también a la pérdida de la mesa de la vía en el sector San Jorge, kilómetro 48, y debido al colapso del muro del talud inferior en el sector de Río Negro en el kilómetro 63. Las vías de la provincia de Cotopaxi. La vía La Tacunga-Quito se encuentra habilitada. La vía Zumbagua, la Tacunga, Zumbagua, Pilalola, Manala, E30 está parcialmente habilitada debido al deslizamiento del talud inferior con afectación a la calzada en el sector de Tacajaló, Parroquia Tingo, La Esperanza, kilómetro 106 del lado derecho. También debido al deslizamiento del talud interior con afectación a la calzada en el kilómetro 79 del lado izquierdo y en el kilómetro 84 del lado derecho. También se registra en el kilómetro 85 del lado izquierdo. Se pide a los conductores circular con precaución. La ruta alterna para llegar al cantón La Maná es la vía La Tacunga, Machachi, Aloac, Santo Domingo, La Maná. También la vía Quilotoa, Chuchiglán, Huango Calle se encuentra habilitada y la vía La Tacunga, Salcedo, Ambato, la E35 están habilitadas en su totalidad. Hasta aquí el reporte vial de esta mañana. Vamos a las noticias locales.
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3: En menos de un minuto roban una bicicleta frente a la Corte de Justicia en La Tacunga. Un ciudadano fue víctima del robo de su bicicleta a plena luz del día en la intersección de la Avenida Amazonas y Padre Salcedo. Justo frente a la Corte de Justicia, el hurto ocurrió en cuestión de segundos, en el instante en que el afectado ingresaba a su lugar de trabajo. Entré y cuando me di cuenta, ya la estaba llevando, relató. Tras la alerta de EQ911, agentes motorizados de la policía acudieron al sitio y recomendaron al perjudicado presentar la denuncia formal en la fiscalía. El propietario, quien usaba la bicicleta como su medio de transporte diario, solicitó el apoyo de la ciudadanía para identificar al sospechoso o localizar su caballito de acero. Este hecho ha generado preocupación en el centro de La Tacunga, donde los vecinos denuncian un incremento en el robo de bicicletas. Ante la inseguridad, los moradores exigen de forma urgente mayor patrullaje policial e instalación de cámaras de videovigilancia en el sector. Fuente La Tacunga Informativa al Día. Para Contextos y Textos, reportó Tatiana Tapia.
2: En las noticias locales, diario La Gaceta nos informa, Arch e Intendencia intensifican controles para evitar la venta de gas doméstico con sobreprecio. Némesis Bastidas, intendente general de policía de Cotopaxi, informó que en atención a denuncias ciudadanas, la entidad, en coordinación con la Agencia de Regulación y Control de los Hidrocarburos, ejecutó operativos de control en centros de distribución de gas de uso doméstico en La Tacunga y los demás cantones de la provincia. Esto con el apoyo de comisarios nacionales y de la Policía Nacional. La autoridad recordó que el precio oficial del cilindro de gas de uso doméstico es de $1.65, valor que según las denuncias no siempre es respetado. Por ello, anunció que continuarán los operativos sorpresivos y advirtió a los distribuidores que incumplan la normativa serán sancionados con la clausura de sus locales y multas económicas de entre 20 y 40 salarios básicos unificados. Bastida señaló además que se mantendrán reuniones con los distribuidores que realizan entregas a domicilio para analizar un precio referencial que considere tanto el costo oficial del cilindro como el servicio de transporte. Indicó que actualmente el valor cobrado por la entrega a domicilio supera en algunos casos los $3. Asimismo, invitó a la ciudadanía a denunciar cualquier cobro indebido ante las autoridades competentes y reiteró que el precio oficial del cilindro en los centros de distribución es de $1.65. En otro tema, la intendente informó que mantuvo una reunión con técnicos de agrocalidad para coordinar controles sobre la movilización de equinos en carreteras y durante eventos como los paseos del Chagra. Explicó que los propietarios deberán portar el certificado de movilización emitido por agrocalidad, el cual exige, entre otros requisitos, un resultado negativo de anemia infecciosa equina emitido por el laboratorio autorizado, el certificado de vacunación contra la influenza equina y una declaración con los datos de origen, destino, vehículo y número de animales transportados. Advirtió que durante los operativos, quienes no presenten la documentación requerida no podrán movilizar sus animales y deberán retornar a su lugar de origen. Seguimos con las noticias locales.
4: La Tacunga impulsa su transformación digital con el lanzamiento de Late en Línea 2.0. El gobierno autónomo descentralizado municipal de La Tacunga presentará la nueva versión de la plataforma Latenlinea 2.0, una herramienta tecnológica que permitirá agilizar la atención ciudadana mediante nuevos trámites digitales, un sistema de pagos más accesibles y mayores mecanismos de transparencia en la gestión municipal. Uno de los principales avances de esta plataforma es la digitalización completa de la licencia única anual de funcionamiento para establecimientos turísticos, convirtiendo a Latacunga en el primer cantón del Ecuador en ofrecer este trámite de manera totalmente virtual. Con esta innovación, los prestadores de servicios turísticos podrán obtener su licencia en menos de 5 minutos, evitando desplazamientos y reduciendo significativamente los tiempos de atención. La actualización también incorpora 5 nuevos servicios en línea, entre ellos la solicitud de uso temporal de bienes municipales, la emisión, renovación y cierre de la LUAF, así como permisos para obras menores, trabajos varios y cerramientos. Además, la plataforma contará con un nuevo sistema para generar órdenes de pago que podrán cancelarse directamente en las ventanillas municipales. El director de Tecnologías de la Información y Comunicación del municipio, Carlos Casa, informó que en los próximos meses se espera que más del 60% de los trámites municipales estén completamente digitalizados, fortaleciendo la eficiencia institucional y facilitando el acceso de la ciudadanía a los servicios públicos. El lanzamiento oficial de Latenlinea 2.0 está previsto para el 17 de julio en el Palacio Municipal de Latacunga, donde las autoridades presentarán las nuevas herramientas tecnológicas que buscan modernizar la administración pública y convertir al cantón en un referente nacional de innovación digital. Fuente Al Día Online. Para Contextos y Textos, reportó John Espinel.
2: Seguimos con las noticias locales. La Universidad Técnica de Cotopaxi, en un esfuerzo con las autoridades institucionales, la Dirección de Bienestar Universitario, se encuentran con el desarrollo de los conversatorios Una Visión Hacia Tu Proyecto de Vida, un espacio pensado para inspirar, reflexionar y fortalecer el camino personal y profesional de nuestros estudiantes, brindándoles herramientas para construir un futuro con propósito, metas claras y nuevas oportunidades. Esta iniciativa tiene el firme propósito de reafirmar el compromiso de la universidad con el desarrollo integral de toda la comunidad universitaria. Seguimos con las noticias locales.
3: Vacaciones escolares reducen hasta en un 50% las ventas en la Plaza San Sebastián. Los comerciantes de la Plaza San Sebastián en Latacunga reportan una disminución de hasta el 50% en sus ventas durante el periodo de vacaciones escolares, situación que afecta directamente a quienes dependen de la actividad comercial diaria para generar ingresos. Según los vendedores, la reducción en la presencia de los estudiantes y familias en los alrededores de la plaza ha provocado una menor afluencia de clientes, especialmente en los puestos de alimentos, productos de primera necesidad y artículos de consumo frecuente. La temporada escolar suele presentar un importante frente de movimiento económico para este sector, debido a la cercanía de varias instituciones educativas. Los comerciantes señalan que durante las semanas de vacaciones, las ventas registran una notable caída en comparación con los meses de clases regulares. Algunos propietarios indican que los ingresos obtenidos actualmente apenas permiten cubrir gastos operativos y costos básicos de funcionamiento. Pese a la disminución de la actividad comercial, los vendedores mantienen expectativas de recuperación una vez que se reinicien las actividades académicas y se normalice el flujo de estudiantes, docentes y padres de familia en el sector. La Plaza San Sebastián constituye uno de los espacios tradicionales de comercio en Latacunga, donde decenas de familias desarrollan actividades económicas que contribuyen al abastecimiento de los productos para la ciudadanía, reportó para Contextos y Textos Emily Zavala. Fuente La Gaceta.
2: Seguimos con las noticias locales. El portal HB Producciones TV Online nos indica lo siguiente. La delegación de Ecuador, conformada por el grupo SABAC de Cotopaxi y Apucamari de Pichincha, salieron rumbo a España, Serbia y Dinamarca. Ambas agrupaciones artísticas se presentarán en varios festivales en los países mencionados, dando a conocer el arte, la cultura y el folclore de nuestro país. Con esto, el trío SABAC como la agrupación Apu Camari realizarán una gira de varios días por Europa con la finalidad de dar a conocer la cultura, las tradiciones y las artistas que se forman en el Ecuador. Seguimos con las noticias locales.
5: Prefectura de Cotopaxi entrega ayuda humanitaria a familias afectadas en Zamora Chinchipe. La prefecta de Cotopaxi, Lourdes Tibán, encabezó la entrega de una ayuda humanitaria destinada a las familias afectadas por la emergencia registrada en la parroquia Guadalupe, provincia de Zamora Chinchipe. La asistencia fue trasladada mediante dos camiones cargados con insumos de primera necesidad, con el objetivo de apoyar a las personas damnificadas por los eventos adversos que impactaron a este sector del país. La ayuda fue posible gracias a la colaboración de ciudadanos de la provincia de Cotopaxi y al trabajo conjunto entre la prefectura de Cotopaxi y la iniciativa Cotopaxi Solidario, entidades que coordinaron la recolección, clasificación y transporte de los productos entregados. Entre los artículos distribuidos constan víveres, productos de aseo, cocinas, cilindros de gas de uso doméstico, refrigeradoras congeladoras y otros implementos esenciales para atender las necesidades inmediatas de las familias afectadas. Las autoridades señalaron que estas acciones buscan brindar apoyo a quienes atraviesan situaciones de emergencia y contribuir a la recuperación de las comunidades perjudicadas. Durante la jornada se destacó la importancia de la solidaridad ciudadana y del trabajo coordinado entre instituciones para canalizar ayuda hacia los sectores que más lo requieren. La prefectura de Cotopaxi reiteró su compromiso de continuar apoyando iniciativas humanitarias y de mantener acciones de cooperación frente a situaciones de emergencia que afectan a la población. Fuente Al Día Online, reportó para Contextos y Textos Alan Porras.
2: Seguimos con las noticias locales. La delegación provincial del Consejo Nacional Electoral recordó a las organizaciones políticas que el sábado 18 de julio de 2026 concluye el plazo para el registro de alianzas con miras a las elecciones seccionales y del Consejo de Participación Ciudadana y Control Social del 2027, conforme el calendario electoral aprobado por el Pleno del Consejo Nacional Electoral. Las alianzas electorales permiten que dos o más organizaciones políticas legalmente inscritas presenten candidaturas conjuntas para dignidades de elección popular. Para su formalización, las organizaciones deberán presentar la documentación requerida y cumplir con los requisitos establecidos en la normativa electoral vigente dentro del plazo previsto. La Delegación Provincial Electoral de Cotopaxi exhortó a las organizaciones políticas a realizar un trámite con anticipación y recordó que mantienen habilitados sus canales de atención y asesoría técnica para acompañar este proceso. El 29 de noviembre, los ecuatorianos elegiremos a los alcaldes, prefectos, concejales, vocales de juntas parroquiales y miembros del Consejo de Participación Ciudadana y Control Social. Estas autoridades se cambian cada 4 años y existe expectativa por la ciudadanía para conocer a sus nuevas autoridades locales. Hasta aquí las noticias locales. Vamos a continuar con las noticias nacionales.
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3: La falta de señal móvil en las carreteras facilita los asaltos al transporte pesado. La Policía Nacional y los transportistas señalan que la escasa cobertura de internet y telefonía en las vías es la mayor falla de seguridad actual. Las bandas delictivas aprovechan deliberadamente estos puntos ciegos para interceptar camiones, ya que la falta de señal impide a los conductores pedir auxilio al EQ911 de la forma inmediata. Al perderse la comunicación, los delincuentes desvían la carga pesada hacia caminos secundarios rurales para robar mercadería de alto valor. Esta problemática genera pérdidas mensuales de $5 millones para el sector y ha provocado que el costo de los seguros se duplique. E incluso en algunas aseguradoras rechazan dar cobertura en las zonas más peligrosas. Ante esta situación, el gremio del transporte exige reactivar las masas de seguridad con el gobierno y acelerar la construcción de playas de descanso vigiladas. Por su parte, la policía que custodia el 80% de carreteras estatales planea mitigar estas deficiencias de comunicación mediante el despliegue de un nuevo escuadrón motorizado de respuesta rápida. Fuente El Comercio. Para Contextos y Textos, reportó Tatiana Tapia.
2: El portal Primicias informa: CES interviene por 90 días la Universidad Amauta Iguazi y designa una nueva rectora. El Consejo de Educación Superior, CES, aprobó en un segundo debate este 15 de julio dar inicio al proceso de intervención de la Universidad Intercultural de las Nacionalidades y Pueblos Indígenas, Amautaihuasi. El organismo también designó la Comisión de Intervención, cuya presidenta cumplirá las funciones de rector. En la sesión ordinaria del CES, la mañana de este miércoles, el Pleno aprobó con 6 votos a favor y 4 abstenciones, los mismos que en el primer debate, iniciar la intervención de la Universidad Amautaihuasi por 90 días término, tiempo que podrá ser prorrogado. Además, el Pleno designó como presidenta de la Comisión Interventora y de Fortalecimiento Institucional del Centro Educativo a María Auxiliadora Vargas Valdivieso, que hasta ahora se desarrollaba o se desempeñaba como vicerrectora académica de la Universidad de Seguridad Ciudadana y Ciencias Policiales desde abril del 2025. Fernando Javier Calderón Ordóñez y Elvis Sebastián Argüello Arellano completan la comisión al asumir las funciones de miembro jurídico y miembro administrativo respectivamente. De esta manera, Vargas Valdivieso asume las funciones de rectora de la Universidad Amautaihuasi, así como la representación legal, judicial y extrajudicial de la misma, según la resolución aprobada. En un comunicado, el Consejo de Educación Superior señaló que tras evidenciarse una situación de gravedad que afecta el normal funcionamiento institucional, también dispusieron la suspensión de las máximas autoridades de la universidad. El inicio formal de la intervención ocurre en medio de una fuerte crisis presupuestaria en esta universidad indígena, que acoge a cerca de 2.200 estudiantes en clases híbridas, después de que a finales del 2025 el gobierno recortó en un 69% el presupuesto de la institución de 12.2 millones de dólares a 3.8 millones. Desde diciembre, las autoridades de la Amautaihuasi afirman haber mantenido y pedido reuniones con el Ministerio de Educación, el Ministerio de Gobierno y el Ministerio de Finanzas en busca de una reasignación presupuestaria que hasta la fecha no ha sucedido. En una entrevista con el portal Primicias, la vicerrectora académica de la institución, Cristina Benavides, había expresado que de no recibir los recursos que necesitan, no tendrían manera de continuar con los contratos de 100 de sus 116 docentes. Seguimos con las noticias nacionales.
4: Gobierno anuncia nuevo plan de seguridad para reforzar el conflicto armado interno. El presidente Daniel Noboa presentó un nuevo plan de seguridad con el objetivo de fortalecer la estrategia del gobierno frente al conflicto armado interno y combatir a las organizaciones del crimen organizado que operan en el país. Según informó Primicias, la propuesta contempla el fortalecimiento de la presencia de las Fuerzas Armadas y la Policía Nacional en las zonas con mayores índices de violencia, además de nuevas acciones para enfrentar a los grupos delictivos considerados como organizaciones terroristas. El plan busca mejorar la coordinación entre las instituciones de seguridad, optimizar el uso de recursos tecnológicos y reforzar los operativos de control en las provincias más afectadas por la delincuencia y el narcotráfico. También se prevé fortalecer la inteligencia estratégica para anticipar y neutralizar las actividades de las estructuras criminales. Las autoridades señalaron que estas medidas forman parte de la política de seguridad del gobierno para recuperar el control del territorio, proteger a la ciudadanía y reducir los niveles de violencia registrados en distintas zonas del Ecuador. Fuente Primicias.
2: Estudio revela que disminuye el consumo de leche en el país. El consumo de leche en el Ecuador mantiene una tendencia descendente, llegó a los 101.2 litros por habitante durante 2025. Según el estudio del Centro de la Industria Láctea del Ecuador, CIL, entre los factores señalados por los consumidores destaca la percepción de padecer intolerancia a la lactosa, motivo citado por el 45% de los encuestados para reducir la ingesta de estos productos. La investigación difundida el 14 de julio por Ecuavisa combinó entrevistas a médicos y nutricionistas, visitas etnográficas y una encuesta aplicada a 1.900 personas en Quito, Guayaquil, Cuenca, Porto Viejo, Santo Domingo y Machala. Además, un 13% de los participantes relacionó la disminución del consumo con alergias alimentarias. El informe evidencia una reducción sostenida del consumo de lácteos en el país durante los últimos años, mientras en 2019 se registraban 132.7 litros de leche por habitante, en el 2025 la cita descendió a 101.2 litros, ubicándose por debajo de los niveles considerados adecuados para una alimentación equilibrada, según los parámetros citados en el estudio. Pese a esta tendencia, el 80% de los hogares mantiene una percepción favorable sobre los productos lácteos, lo que sugiere que continúan siendo valorados dentro de la dieta familiar. Especialistas consultados por organismos de salud recuerdan que la intolerancia a la lactosa requiere una evaluación médica para su confirmación, ya que síntomas digestivos similares pueden tener otras causas. Por ello, recomiendan evitar el autodiagnóstico antes de eliminar completamente los lácteos de la alimentación. Seguimos con las noticias nacionales.
5: Flores de Tungurahua llegan a mercados internacionales con calidad certificada. La producción florícola de Tungurahua continúa posicionándose en mercados internacionales gracias al cumplimiento de certificaciones y estándares de calidad que permiten fortalecer la competitividad del sector exportador ecuatoriano. Las empresas florícolas de la provincia han implementado procesos orientados a garantizar productos de alta calidad, sostenibilidad y cumplimiento de requisitos exigidos por compradores internacionales. Las certificaciones obtenidas respaldan aspectos relacionados con la calidad de la producción, el manejo responsable de los recursos, las condiciones laborables y la sostenibilidad ambiental. Estos estándares facilitan el acceso a mercados internacionales y fortalecen la confianza de los clientes en diferentes países. Representantes del sector destacan que las flores ecuatorianas mantienen una importante presencia en el exterior debido a características como su diversidad, tamaño, olor o durabilidad. Además, señalan que la actividad florícola constituye una fuente significativa de empleo y aporta el fortalecimiento de las exportaciones no petroleras del país. La industria espera ampliar su presencia en nuevos mercados mediante la innovación y la mejora continua de sus procesos productivos. Con ello, Ecuador busca consolidar su posición como uno de los principales exportadores de flores a nivel mundial y mantener el reconocimiento internacional por la calidad de sus productos. Fuente Diario La Hora, reportó para Contextos y Textos Alan Porras.
2: El portal CDL Noticias nos cuenta lo siguiente: CNE niega entrega de formularios para la revocatoria del mandato de Daniel Noboa y María José Pinto. El Pleno del Consejo Nacional Electoral resolvió este miércoles 15 de julio negar la entrega de los formularios para la recolección de firmas con los que se buscaba iniciar el proceso de revocatoria del mandato del presidente Daniel Noboa y de la vicepresidenta María José Pinto. La decisión fue adoptada por unanimidad con los votos de los 5 consejeros: José Cabrera, Diana Tamait, Enrique Pita, Estela Cero y Elena Nájera. De acuerdo con el informe jurídico del organismo, los solicitantes no cumplieron con los requisitos establecidos en la normativa vigente. El CNE concluyó que los proponentes no demostraron que el presidente haya incumplido su plan de trabajo plurianual ni que haya vulnerado disposiciones constitucionales relacionadas con sus funciones y deberes desde que asumió el cargo el 14 de mayo de 2025. Durante la sesión, el consejero Enrique Pita señaló que la sola enumeración de normas y decretos no constituye prueba suficiente de un incumplimiento, por lo que era necesario sustentar cada acusación con argumentos claros y específicos. La solicitud de revocatoria contra Daniel Noboa fue presentada por la plataforma Revoca EC, liderada por Leonidas Issa y el abogado Washington Andrade. En el caso de la vicepresidenta María José Pinto, el pedido fue impulsado por el ciudadano Jorge Elías Cáceres. Tras la resolución, el CNE notificará a las partes y archivará el trámite. Sin embargo, los solicitantes aún podrán presentar un recurso ante el Tribunal Contencioso Electoral para que revise la decisión. También les contamos, Diario La Hora indica violencia en Ecuador, por qué se ha desplazado y cuáles son las provincias más afectadas en el 2026. Ecuador se enfrenta a una violencia sin precedentes que cada vez se dispersa hacia las provincias donde hay menor control estatal. En 2025, Ecuador se ubicó como el país más violento de la región. Según Inside Crimen, Ecuador llegó a una tasa de homicidios del 50.9 por cada 100.000 habitantes. Entre enero y mayo de 2026, el país ha registrado 3.485 homicidios intencionales. El gobierno ha impuesto distintas medidas para contener la ola de violencia, como dos toques de queda y la renovación constante de estados de excepción. Aunque a escala nacional hay una disminución de muertes violentas con menos 600 casos en comparación al mismo periodo de 2025, las cifras oficiales alertan en lo que va del 2026, se ha evidenciado que hay un desplazamiento de la violencia hacia las provincias con menos control. De acuerdo con los datos del Ministerio del Interior, entre enero y mayo de 2026, El Oro es la provincia en la que más se han elevado los casos de violencia, con 432 homicidios intencionales. Le siguen Cañar con 42 casos, Azuay con 22 y Loja con 23. También se ha registrado un aumento de muertes intencionales en Napo con 12 casos, Pastaza con 10 y Morona Santiago con 10. La criminóloga Daniela Valareso expuso que la violencia dejó de ser un problema que afecta solamente a dos cantones, en principio fueron Esmeraldas y Guayaquil. Explicó que cuando el Estado aumenta la presión en zonas en particular, las organizaciones criminales tienden a mover sus operaciones a cantones, barrios o sitios donde hay menos presencia estatal. Así garantizan que la ruta de la economía ilegal que manejan no sea rastreada o no sea perseguida y mucho menos detenida. Cuando hay menor capacidad institucional del Estado, el delito migra a otros sitios donde saben que no hay suficiente control. La criminóloga enfatizó que el delito no desaparece, sino que se desplaza. Recuerdo que en 2025, de los 222 cantones que tenemos, 168 tuvieron homicidios. Es decir, hay pocos cantones en los que no hay muertes violentas. En la mayoría siempre hay asesinatos. Entonces, como el crimen organizado tiene sus economías ilegales y grupos criminales, no pueden dejar de trabajar, buscan nuevos puertos para la exportación de droga que las carreteras que no tengan vigilancia o que están poco iluminadas, dijo la especialista. Byron Villagómez, líder técnico del Observatorio Ecuatoriano de Crimen Organizado, detalló que si bien a escala nacional hay una reducción de alrededor del 14 o 15% de la violencia en este periodo, eso solo ha ocurrido en ciertos lugares, en ciertas provincias, en ciertos cantones que tenían una magnitud más alta de violencia. En otros cantones ha habido más bien un incremento de la violencia, de la tasa de homicidios y del total de homicidios como indicador de esta violencia. Argumentó el técnico, destacó el caso del Oro por cómo sus niveles de violencia se han incrementado. Entre enero y mayo del 2025, esta provincia registró 275 muertes violentas y en este mismo periodo de 2026 ha llegado a 432. Es decir, esta provincia ha tenido un incremento del 57% de la violencia. Según Villagómez, en El Oro ya se pueden analizar ciertos patrones y tendencias, pues a finales del 2025 se registraron masacres carcelarias y capturas de líderes de uno de los grupos de delincuencia organizada. Esos son algunos de los fenómenos que explican la violencia en esa zona. Además, por su posición fronteriza y su funcionamiento,

0: podría darnos un indicio de que la reducción del delito es temporal, pero la solución estructural no se da, porque vemos que inmediatamente después en otros lugares de Ecuador, empiezan a haber delitos. Seguimos con las noticias nacionales.
1: Afiliación al IES cambia de tendencia. Crecen los aportantes voluntarios y semicontribuyentes. El Instituto Ecuatoriano de Seguridad Social, IES, registra un cambio en la composición de sus afiliados. Según un análisis publicado por Diario La Hora, el empleo formal ha dejado de ser el principal motor del crecimiento de la afiliación, mientras aumentan los afiliados voluntarios y los denominados semicontribuyentes. En el informe señala que esta tendencia responde en gran parte a la disminución en la generación de empleo formal y al incremento de trabajadores independientes, emprendedores y personas que optan por afiliarse de manera voluntaria para acceder a los beneficios que ofrece la seguridad social. Especialistas advierten que este cambio refleja las transformaciones del mercado laboral ecuatoriano y plantea nuevos desafíos para la sostenibilidad financiera del IES. Debido a que los aportes provenientes del empleo formal continúan siendo la principal fuente de financiamiento del sistema, los expertos consideran que fortalecer la creación de empleo adecuado y ampliar la cobertura de la seguridad social serán factores determinantes para garantizar la estabilidad del instituto y asegurar la protección de millones de afiliados en el país. Fuente Diario La Hora.
0: La Corte Constitucional admite la demanda contra las actividades escolares y de docentes los días sábados. La Corte Constitucional admitió a trámite una demanda de inconstitucionalidad presentada por el acuerdo contra el acuerdo ministerial 00045-A, que dispone que los docentes laboren los días sábados y que los estudiantes participen en actividades complementarias. El caso continuará con una audiencia pública prevista para el 20 de julio del 2026. La Unión Nacional de Educadores, UNE, informó que la demanda fue admitida este lunes 13 de julio. La acción fue presentada junto con la CONACEP y la UNEM, y quedó registrada bajo el caso número 120-26-IN. Con la admisión del caso, la Corte Constitucional otorgó un plazo de 15 días para que el Ministerio de Educación, Cultura y Deporte presente sus argumentos y defienda o impugne la constitucionalidad del acuerdo ministerial 00045-A. Además, el organismo convocó a una audiencia pública telemática para el lunes 20 de julio del 2026 a las 11 horas en la que las partes procesales expondrán sus argumentos sobre la demanda. La organización de maestros sostiene que el acuerdo establece la obligación de que los docentes trabajen los sábados. Según la UNE, la acción de inconstitucionalidad plantea que la medida podría afectar los intereses superiores del niño, niños, de niñas, niños y adolescentes, al modificar el tiempo destinado al descanso y al ocio. También señala que la disposición tendría impacto en los derechos laborales del magisterio. El gremio sostiene que la Constitución y la Ley Orgánica de Educación Intercultural establecen una jornada ordinaria de 40 horas semanales distribuidas de lunes a viernes, por lo que considera la medida presentada un cambio en las condiciones laborales vigentes. La UNE también indicó que la obligación de laborar los sábados podría incidir en la conciliación entre la vida familiar y el trabajo. Además, reiteró que el proceso constitucional busca que se revise la legalidad del acuerdo ministerial. Mientras se desarrolla el trámite, el acuerdo ministerial continuará en curso conforme la normativa vigente. La decisión sobre su constitucionalidad será resuelta por la Corte Constitucional una vez concluido el análisis del caso y la audiencia convocada para el próximo 20 de julio. Hasta aquí las noticias nacionales. Regresamos en contados minutos, cuando son las 7 y 17 de la mañana. 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
13: Jipijapa está ubicado al sur de Manabí y es conocida también como la Sultana del Café, por ser el principal productor de café en Ecuador. Entre sus recursos turísticos tiene las playas de Puerto Cayo. Las parcialidades indígenas que habitaron lo que hoy es Jipijapa fueron víctimas de saqueos, incendios y otros atropellos de conquistadores y piratas. La principal actividad de este cantón es la producción y exportación de café, además del comercio en sus diferentes formas y la artesanía. Su fecha de cantonización fue un 25 de junio de 1824.
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0: Bienvenidas y bienvenidos a un nuevo informativo de Radio Francia Internacional. Desde el mediodía de París les traemos las principales noticias de la jornada en este jueves 16 de julio. En los controles nos acompaña Didier Bleu y estos son nuestros titulares.
1: Jessica Brumek.
0: Argentina vuelve a ganar in extremis y se ilusiona con la cuarta estrella. La albiceleste remontó un 2-1 contra Inglaterra en los últimos minutos de la semifinal del Mundial y defenderá su título el domingo ante España en la final en Nueva York. Continúa el sismo político en Ucrania, que nombra como nuevo primer ministro al director del grupo estatal Naftogaz. Esto en medio de una ola de reestructuración en el gobierno de Zelensky, que también llevó a la renuncia del ministro de Defensa la víspera. En Venezuela, a 3 semanas del terremoto, los locales aprovechan los hospitales de campaña internacional instalados allí por la tragedia para pedir asistencia médica, sin posibilidades de acceder al sistema de salud venezolano en estado de colapso. Hasta aquí los titulares, comenzamos. 2 goles en 6 minutos. Argentina no se resigna a morir y otra vez resucita para darle vuelta el partido a Inglaterra, sellando un 2-1 en la semifinal del Mundial de Fútbol 2026. Luego de un primer gol inglés al minuto 55 de Anthony Gordon, la albiceleste recién logró el empate en el minuto 85 y la victoria, ya cumplido el tiempo reglamentario con tantos de Enzo Fernández y Lautaro Martínez. Los de Messi defenderán su título frente a España este domingo en Nueva York en la primera final de habla hispana desde la del primer mundial en 1930 entre Argentina y Uruguay. Desde una extasiada Buenos Aires, reporta nuestro corresponsal Natalio Cosoy.
2: Miles y miles de personas empezaron a llegar a la zona del obelisco en el centro de la ciudad de Buenos Aires para celebrar este triunfo de la selección argentina frente a Inglaterra por 2-1 en las semifinales de la Copa del Mundo. Realmente es masiva la concurrencia de los hinchas para este festejo después de un partido en el que sufrieron.
3: Lo viví muy tensionado, pero con toda la fe porque jugamos bárbaro, ganamos.
4: Lo viví tan locamente que no sé quién metió el último gol, desaforado.
2: Más allá de la tensión con la que se vivió el encuentro, los hinchas se sienten muy cercanos y quieren mucho y le tienen mucha fe a esta selección.
3: La unión que hay entre ellos, de no dar por perdido nada.
5: Yo creo que jugaron con mucho corazón y a último momento lo dan todo. Estamos como sufriendo, pero este es un partido importante. Creo que se notó y se nota en el festejo.
2: Ahora falta la final contra España, en la que Argentina buscará de nuevo ser campeona del mundo, como lo hizo en el año 2022. Desde Buenos Aires, Natalio Cosoy para Radio Francia Internacional.
0: Y si bien en la previa el director técnico argentino Lionel Scaloni había intentado calmar los ánimos frente a las rivalidades históricas con Inglaterra, diciendo que esto solo se trataba de un partido de fútbol, los jugadores argentinos celebraron el triunfo alzando una bandera con la leyenda "Las Malvinas son argentinas", plantando postura y arriesgándose también a sanciones de la FIFA. Los medios ingleses repudiaron el gesto y los jugadores no disimularon su decepción ante el hundimiento. Escuchamos la palabra del capitán de los Tres Leones, Harry Kane.
6: No hay mucho que decir. Por ahora todos tienen que asimilar lo que acaba de ocurrir. Todos estamos destrozados. Me siento destrozado por los jugadores, el cuerpo técnico y todo el personal que trabaja entre bastidores, porque sabemos cuánto esfuerzo dedica cada uno para lograr que la selección tenga éxito. Cuando estás tan cerca, a poco más de 10 minutos, y se te escapa de las manos de esa manera, es evidente que los chicos quedan desolados. De momento solo nos queda encajar el golpe. No podemos hacer nada más. Felicitamos a Argentina. Ahora toca volver, reflexionar e intentar mejorar.
0: Continúa la tensión en Medio Oriente con fuego y amenazas cruzadas este jueves. Teherán redobla y advierte que destruirá todas las infraestructuras de la región del Golfo si Estados Unidos cumple su promesa de bombardear plantas energéticas iraníes. Aún así, Donald Trump celebró un gesto de buena voluntad iraní al anunciar la liberación de un ciudadano estadounidense detenido en el país persa, según él, desde 2024. Sobre esta escalada, amplía la información Yago Martín.
7: Con el objetivo de bloquear los puertos iraníes, Estados Unidos ha atacado varias regiones costeras en el estrecho de Hormuz. El mando estadounidense para Oriente Medio informó de ofensivas en la ciudad portuaria de Bandar Abbas, la isla de Tumb y la ciudad de Bushehr, donde se encuentra la única central nuclear iraní.
8: El portavoz del Estado Mayor iraní acusó al presidente de Estados Unidos, Donald Trump, de querer desestabilizar la región y aseguró que Teherán destruirá bajo poderosos golpes de acero todas las infraestructuras de la región si continúan los ataques contra las plantas energéticas. Por su parte, el ejército iraní bombardeó con drones bases estadounidenses en Kuwait y Bahrein. Además, Jordania informó que interceptó 8 misiles lanzados por Irán contra su territorio. Con todo esto, el presidente Trump celebró a través de sus redes sociales el gesto de buena voluntad de Teherán de liberar a una ciudadana estadounidense detenida desde 2024.

0: incorporando a pacientes que están aprovechando de hacerse chequeos médicos que el sistema público de salud del país no es capaz de atender. Al menos 12 naciones han instalado hospitales de campaña en la zona de desastres de La Guaira y en Caracas, como la de El Salvador, cuyo director Humberto Gaviria estima han atendido a 1.500 personas hasta ahora, a ritmo de 300 por día.
1: Esta consulta médica es una consulta médica general para toda la población de Playa Grande. Si es necesario, pues el paciente se ingresa y se maneja. No más de 4 o 6 horas.
0: Marta Catalinas es la jefa de la Misión Médica Española, que maneja un centro de salud en un parque de Caracas. Allí han atendido a más de 2.300 pacientes que llegan por distintas razones, a pesar de las advertencias formales.
2: Estamos atendiendo únicamente urgencias. Hay especialidades, pero para seis tipos de urgencia. Únicamente urgencias, no atendemos pacientes crónicos.
0: Pero cuando la atención de salud es precaria en Venezuela, las patologías de base y las crónicas pueden derivar en urgencias. Catalinas admite que han recibido personas con crisis diabéticas, hipertensivas y de otro tipo que les dicen no pueden hacerse sus chequeos regulares en hospitales venezolanos. Yolaisa Suárez es una de ellas.
3: Vengo acá para atenderme la parte de ginecología y la quiropedias porque vi la posibilidad de que aquí es más rápido.
0: María Escobar también acudió al hospital español.
4: Fíjense esta cola, impresionante. Esto es una prueba de que la gente está desatendida en Venezuela.
0: Desde Caracas, Víctor Amaya para Radio Francia Internacional.
5: Y hasta aquí la actualidad en Radio Francia Internacional, pero los invitamos a seguir informándose en rfimundo.com. Les habló Jessica Brumec. Hasta la próxima.
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2: El Empalme, tierra de pequeños valles y clima tropical agradable. Su cantonización se decretó el 23 de junio de 1971, teniendo como cabecera cantonal a la ciudad de Velasco Ibarra, donde se asienta gran parte de su población. Se trata de una próspera zona agrícola, donde se cultiva arroz, banano, cacao, café y una gran variedad de frutas tropicales. También hay gran producción maderera, de especies como laurel, pechiche, caña guadúa, palo de balsa y otras. La ganadería se ha tecnificado mejorando la calidad del hato para la producción de leche, de carne o como productores.
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5: En abril pasado se cumplieron los 40 años de la muerte de una gran figura intelectual francesa, Simone de Beauvoir, y María Carolina Piña nos lo recordaba en abril. Vamos a escuchar ahora la crónica de María Carolina Piña. Los invitamos mientras tanto a seguir informándose en rfimundo.com.
6: La editorial Gallimard anunció que El segundo sexo de Simone de Beauvoir formará parte de la distinguida colección La Pléyade, junto a otros grandes autores franceses y mundiales. Así se reconoce el aporte de este libro publicado en 1949 y que desde entonces ha sido un pilar del feminismo. La opinión de la profesora Marta Segarra, especialista de la obra de Beauvoir y profesora del Conservatorio Nacional de Investigaciones Científicas en París.
7: En realidad no inauguró el feminismo El segundo sexo, ya existía desde el siglo XIX el feminismo. Lo que pasa que sí lo insertó en el ámbito de la filosofía en Francia y también hizo llegar el feminismo a muchas otras mujeres que no habían llegado a él por otras vías. Y además es una influencia que dura hasta hoy, o sea que realmente es un libro muy importante y que merece desde luego esta, digamos, entronización, que significa el hecho de que se publique en la colección de La Pléyade.
6: Simone de Beauvoir acuñó una frase que se volvió un lema del feminismo: una mujer no nace, se hace.
7: Yo creo que es una frase que está así, que ha tenido un impacto y que ha transformado el feminismo. Lo que dice es que no nos podemos resumir a algo dado, algo genético, material genético, pero esta frase, sobre todo, lo que abrió el camino o facilitó el camino es hacia todas las investigaciones desde el punto de vista del género, que es un término que hoy en día se utiliza muchísimo, que todo el mundo conoce, pero que en la época de Simone de Beauvoir todavía no se utilizaba. De hecho, ella no lo utiliza, pero está hablando del género, un término que agrupa justamente todos estos factores culturales, educativos, ideológicos, que influyen en nuestro crecimiento y que nos convierten o nos acercan, por lo menos, en lo que es considerado socialmente una mujer y un hombre. Y esto es importantísimo hoy en día porque esto ha facilitado, digamos, la vida a muchísima gente que no se identificaba plenamente ni con un polo, digamos, ni con el otro, y también porque ha abierto unas posibilidades enormes incluso para la gente que sí se identifica claramente como mujer o como hombre.
6: Simone de Beauvoir murió el 14 de abril de 1986. Sus restos reposan en París junto a los de su compañero de vida y estudio, el también filósofo Jean-Paul Sartre.
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5: Las olas de calor no aflojan en el hemisferio norte y los médicos advierten sobre el impacto de las altas temperaturas prolongadas para la salud. Pero ¿somos todos iguales frente al calor extremo? Esa y otras preguntas responde Ivonne Sánchez en este programa.
8: Es probable que se ha dado cuenta que ante el calor no todos reaccionamos igual. Algunas personas son más calurosas y también hay otras que sienten mucho más frío. Aunque todos tengamos una temperatura corporal media de 37 grados centígrados. Y es que los mecanismos fisiológicos son muy complejos. En dichos mecanismos están implicadas las mitocondrias, unos organoides celulares poco conocidos. Por otra parte, la sensación de la temperatura depende de 8 sensores que tenemos en nuestro cuerpo. Para hablarnos de todo esto, conversamos con un experto en termorregulación y termogénesis.
9: Me llamo Guy Lenard, soy el director de un instituto aquí en la Universidad de Angers, en Francia, y estamos investigando las funciones de las mitocondrias en el instituto. Somos 70 personas trabajando sobre este tipo de investigaciones que se concentran sobre el funcionamiento de las mitocondrias. Entonces, el lío entre mitocondrias y la temperatura es una cosa muy simple. Bueno, es difícil en verdad, pero me voy a hablar de eso de una manera muy simple. Las mitocondrias son partículas que tenemos en cada célula de nuestro cuerpo. Tiene como función de transformar la comida que comemos cada día en dos cosas. Una energía útil a la célula, que se llama ATP, adenosine trifosfato. Eso es la energía útil que necesitamos para actuar, pensar, regenerar, reproducirse, para todos los mecanismos celulares, todos los mecanismos de los órganos del cuerpo, nos necesita ATP. La segunda cosa que hacen las mitocondrias es producir calor, lo que se llama termogénesis. Esa termogénesis es muy importante para calentar el cuerpo a 37 grados, porque la temperatura medida sobre el mundo, en el mundo, son 15 grados. Entonces, nuestras mitocondrias tienen que calentar el cuerpo 20 grados más que la temperatura mediana del mundo actual.
8: Bueno, y precisamente en este aspecto, en esta función que tienen las mitocondrias y el calor o la termorregulación y la termogénesis, me gustaría hablar de este tema. ¿Somos todos iguales frente al calor?
9: Claro que no, porque es muy diferente para una persona que vive sobre el Ecuador o entre los trópicos, que ellos no tienen que producir mucho calor porque la temperatura ambiente es caliente. Es muy diferente con la persona que vive en la parte más al norte o la parte más al sur del mundo. Para esas personas se necesita producir mucho calor porque están adelante de un clima muy frío, y entonces la diferencia entre la temperatura del cuerpo y la temperatura ambiente es mucho más grande que cuando vivimos al nivel del Ecuador.
8: Es decir, que las personas que viven en temperaturas más frías, sus mitocondrias trabajan más.
9: No necesariamente trabajan más, pero tienen que producir más termogénesis que, por ejemplo, una persona que vive en África o en América Central. Eso quiere decir que el rendimiento de la mitocondria es diferente entre una persona que vive al norte o en la parte mediana del mundo. Si hablamos de una forma histórica, un tío o una tía en África, por ejemplo, tiene que correr mucho cuando tiene un león detrás, sin producir demasiado calor, porque el tiempo alrededor es bastante caliente. Lo que no es verdad cuando se vive en la parte del polar donde se necesita producir mucho calor y hay pocos enemigos que necesita correr. Entonces, el ser humano se ha adaptado a eso. Quiero decir que una persona de África que vive en Noruega, Suecia o algunos países allá, va a tener mucho frío, porque su cuerpo no está acostumbrado a una temperatura baja. Y al contrario, una persona que vive en, normalmente en Suecia, Noruega o no sé, Finlandia, Rusia, que viene a vivir en África, va a tener mucho calor. Eso quiere decir que adelante del calor no somos iguales. Además, hay una diferencia entre los hombres y las mujeres. La diferencia es que la superficie y el volumen del cuerpo es diferente entre un tío y una tía. Una tía, una hembra, tiene más superficie de cuerpo que de volumen. Entonces va a intercambiar calor y frío de una manera mucho más importante que un tío. Eso quiere decir que, por ejemplo, una mujer va a sufrir más rápidamente de temperaturas altas o bajas que un tío.
8: Es decir, la superficie de la piel es sí. Un factor importante.
9: Claro, porque es la manera de intercambiar la temperatura de una manera positiva o negativa con el medio ambiente.
8: Pero entonces, ¿las mujeres son más friolentas o más calurosas?
9: Ellas van a perder más rápidamente calor que un hombre. Eso quiere decir que tendrán una sensación de frío más rápido que un hombre.
8: ¿Y en situación de calor van a aguantar más el calor?
9: En situación de calor van a eliminar más rápidamente el calor que un tío.
8: Ya, entonces un hombre es más caluroso.
9: Exactamente.
8: O tiene más dificultad en evacuar el calor.
9: Exactamente. Y también porque tienen más músculos y son los músculos que producen más termogénesis.
8: Ah, entonces también los músculos son otro factor, otro elemento.
9: Claro, claro, porque cuando actuamos se necesita ATP, energía activa, para movilizar los músculos, pero al mismo tiempo producimos termogénesis, calor. ¿Okay? Entonces, los tíos que tienen más músculos que las tías producen más energía, más temperatura que una mujer.
8: No sé si hay otro aspecto que usted quiera hablar.
9: Hay dos cosas. Hay la producción de energía y la eliminación por la piel, y también hay la sensación de temperatura. Nosotros tenemos en nuestro cuerpo 8 receptores que miden la temperatura en la piel, en los órganos, en los músculos y cosas como este. Y la regulación de esos termorreceptores es diferente entre los hombres y las mujeres. Eso quiere decir que una mujer, por ejemplo, en un tiempo frío, van a producir menos temperatura y además van a tener una sensación más fría que los tíos. Son dos cosas diferentes. Uno es termogénesis y termólisis, que es producción y eliminación de calor, y la otra es la percepción que tenemos de temperatura, que también es diferente entre los hombres y las mujeres.
8: Ya, o sea, son, claro, una cosa es entonces la temperatura real del cuerpo y otra es la percepción que tenemos de nuestra temperatura.
9: Exactamente, exactamente.
8: Y esto es debido a estos 8 receptores de los que usted habla. Una última pregunta. A veces cuando tenemos calor sentimos que si refrescamos la parte del cuello o de la cara nos ayuda. ¿Esto se debe a qué?
9: Yo pienso que es una sensación, trabajamos sobre una sensación, una percepción de frescor, pero no es la realidad. Y con esta manera de pensar que vamos a actuar sobre la temperatura, no es verdad. Vamos a dar una sensación, una percepción de frío en la cabeza y el cuello, pero el cuerpo va a reagir de una forma a producir más calor. Es como mentir al cuerpo. Yo te doy una sensación de fresca, la reacción del cuerpo es producir termogénesis, calor. Por ejemplo, no es una buena cosa de tomar una ducha fría cuando hace calor, porque damos una percepción de frío al cuerpo, de menos temperatura al cuerpo, y el cuerpo va a reagir produciendo más calor. Entonces, mucho mejor tomar una ducha de temperatura ambiente que una ducha de temperatura fría cuando hace calor.
8: Y quizás pasa lo mismo con las bebidas.
9: También, exactamente.
8: Porque vemos que en países cálidos, de hecho, toman bebidas calientes para el calor.
9: Es mejor tomar una bebida de temperatura mediana que una bebida de temperatura fresca. Mientras que el placer es inmediato, pero el cuerpo va a reaccionar de una forma opuesta a la sensación que tenemos, de una forma opuesta a la percepción que tenemos cuando bebemos bebidas frías, el cuerpo va a producir más temperatura.

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7: Son las 7 de la mañana y 59 minutos. Estamos ya en la parte final de nuestra programación, de nuestro recorrido informativo. No sin antes agradecerles a ustedes por su compañía. Ya viene nuestro programa En Sintonía a las 12 del día. No se olviden de nuestro noticiero del mediodía. 12 y media estaremos con UTC Sports y analizando todo lo que fue el partido de ayer de Argentina contra Inglaterra y el magnífico triunfo argentino alcanzando la final del Mundial 2026. A las 4 de la tarde estaremos con nuestro programa desde la Academia y a las 6 de la tarde nos acompañarán nuestros compañeros del programa Frecuencia Literaria. Queremos agradecerles a nuestros compañeros que están en controles, a ustedes que nos escuchan todos los días desde las 6 de la mañana con lo mejor de las noticias locales, nacionales y provinciales e internacionales. De nuestra parte, muchísimas gracias. Nos estaremos escuchando el día de mañana. Un excelente resto de la jornada a todos ustedes.
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1: El pueblo de la Concordia nace producto de la migración de colonos de Loja y Manabí, que por sequía de 1960 y 1962 de estas provincias llegan familias enteras a poblar entre la Unión y la Concordia. La Concordia fue creada como cantón de la provincia de Esmeraldas el 26 de noviembre del 2007 y de conformidad a la segunda disposición transitoria de la ley de creación del cantón La Concordia. La administración política administrativa quedó a cargo del municipio de Quinindé hasta que se eligieran las dignidades del nuevo municipio.
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9: Jipijapa está ubicado al sur de Manabí y es conocida también como la Sultana del Café, por ser el principal productor de café en Ecuador. Entre sus recursos turísticos tiene las playas de Puerto Cayo. Las parcialidades indígenas que habitaron lo que hoy es Jipijapa fueron víctimas de saqueos, incendios y otros atropellos de conquistadores y piratas. La principal actividad de este cantón es la producción y exportación de café, además del comercio en sus diferentes formas y la artesanía. Su fecha de cantonización fue un 25 de junio de 1824.
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2: El pueblo de La Concordia nace producto de la migración de colonos de Loja y Manabí, que por sequía de 1960 y 1962 de estas provincias llegan familias enteras a poblar entre La Unión y La Concordia. 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La administración política administrativa quedó a cargo del municipio de Quinindé hasta que se eligieran las dignidades del nuevo municipio.
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15: Jipijapa está ubicado al sur de Manabí y es conocida también como la Sultana del Café, por ser el principal productor de café en Ecuador. Entre sus recursos turísticos tiene las playas de Puerto Cayo. Las parcialidades indígenas que habitaron lo que hoy es Jipijapa fueron víctimas de saqueos, incendios y otros atropellos de conquistadores y piratas. La principal actividad de este cantón es la producción y exportación de café, además del comercio en sus diferentes formas y la artesanía. Su fecha de cantonización fue un 25 de junio de 1824.
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7: El pueblo de la Concordia nace producto de la migración de colonos de Loja y Manabí, que por sequía de 1960 y 1962 de estas provincias llegan familias enteras a poblar entre la Unión y la Concordia. La Concordia fue creada como cantón de la provincia de Esmeraldas el 26 de noviembre del 2007 y de conformidad a la segunda disposición transitoria de la ley de creación del cantón La Concordia. 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
11: Celed adjudica contrato para alquilar 50 megavatios de generación eléctrica en Guayaquil. Corte Nacional tramita la extradición de Jordan Aliaga por el caso Metástasis. Plan Nacional de Seguridad 2025-2029 redefine la estrategia contra el crimen organizado. Desarticulan red que traficaba migrantes ecuatorianos hacia España con pasaportes falsificados.
10: Los hechos más importantes de nuestra localidad.
11: Dirección de Servicios Públicos realiza minga de limpieza en la Plaza Zambalica. Arch e Intendencia intensifican controles para evitar la venta de gas doméstico con sobreprecio. Nueva autoridad del Consejo de la Judicatura en Cotopaxi deberá tener experiencia en gestión pública y judicial. 15 organizaciones políticas de Cotopaxi cumplieron con sus elecciones primarias. Este sábado concluye el plazo para registrar alianzas electorales. GAT Latacunga impulsa nuevos trámites digitales para agilizar la atención ciudadana.
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11: España enfrenta un nuevo caso de presunta corrupción que genera tensión política. Estados Unidos e Irán mantienen la escalada del conflicto con nuevos ataques y tensión en el estrecho de Hormuz.
12: Muy buenas tardes, les damos la más cordial bienvenida a Contextos y Textos, su noticiero del mediodía, donde exploramos las noticias más relevantes, locales, nacionales e internacionales. Hoy es 6 de julio, iniciamos con la información más importante para mantenerlos al tanto de lo que sucede en nuestro entorno. Soy Emily Zavala y junto a Alan Porras, Tatiana Tapia y John Spinelli en controles, John y Richard, los acompañaremos durante los próximos minutos, llevándoles un recorrido completo por los hechos más importantes del día.
13: Y ahora, el detalle de la información más destacada registrada en el Ecuador.
12: Celec adjudica contrato para alquilar 50 megavatios de generación eléctrica en Guayaquil. La Corporación Eléctrica del Ecuador, Celec, adjudicó el contrato para el alquiler de 50 megavatios de generación termoeléctrica destinados a reforzar el suministro de energía durante el próximo estiaje. El proceso fue adjudicado a la empresa Agreco Energy por un monto cercano a $48 millones. Los equipos serán instalados en la central Enrique García en Guayaquil, aunque se prevé que comiencen a operar en diciembre de 2026. Las autoridades explicaron que esta contratación forma parte del plan para fortalecer el sistema eléctrico nacional y reducir el riesgo de interrupciones en el servicio durante la época de menor producción hidroeléctrica. Fuente: Primicias. Corte Nacional tramita la extradición de Jordan Aleaga por el caso Metástasis. La Corte Nacional de Justicia inició el proceso para solicitar la extradición de Jordan Aleaga, procesado dentro del caso Metástasis y actualmente fuera del país. El trámite busca que el investigado responda ante la justicia ecuatoriana por los presuntos delitos vinculados a esta estructura criminal. Las autoridades judiciales deberán cumplir con los procedimientos establecidos en los tratados internacionales y presentar la documentación correspondiente al país donde se encuentra Aleaga. El caso Metástasis continúa siendo una de las investigaciones más relevantes sobre delincuencia organizada y presuntos vínculos entre estructuras criminales y funcionarios políticos. Fuente: Primicias. Plan Nacional de Seguridad 2025-2029 redefine la estrategia contra el crimen organizado. El Gobierno Nacional oficializó el Plan Nacional de Seguridad Integral 2025-2029 mediante el Decreto Ejecutivo 448, convirtiéndola en política pública de aplicación nacional. El documento establece 7 objetivos estratégicos enfocados en enfrentar el crimen organizado, fortalecer la defensa del Estado, mejorar la coordinación entre instituciones y desarrollar capacidades en inteligencia, ciberseguridad y prevención. Además, asigna responsabilidad al Ministro de Interior, Ministro de Defensa, Cancillería, Centro Nacional de Inteligencia y otras entidades para ejecutar las acciones contempladas en el plan y realizar un seguimiento permanente de los resultados. Fuente: El Universo.
14: Desarticulan red que traficaba migrantes ecuatorianos hacia España con pasaportes falsificados. Una investigación judicial reveló el funcionamiento de una organización dedicada al tráfico ilegal de migrantes ecuatorianos hacia España mediante el uso de pasaportes españoles obtenidos de forma ilícita. Según el expediente, la estructura contaba con la colaboración de un funcionario de migración y utilizaba empresas de encomiendas para trasladar los documentos falsificados. Entre los beneficiarios de esta red estaría alias Marino, señalado como cabecilla de la organización criminal Los Lagartos. Las autoridades continúan con las investigaciones para identificar a todos los integrantes de esta organización transnacional y establecer las responsabilidades penales correspondientes. Fuente: Primicias.
13: Nuestra provincia, nuestro cantón, nuestro barrio. 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
14: Noticias locales. Dirección de Servicios Públicos realiza minga de limpieza en la Plaza Zumbalica. La Dirección de Servicios Públicos del municipio de La Tacunga, en coordinación con los comerciantes de la Plaza Zumbalica, desarrolló una nueva jornada de limpieza con el propósito de mantener en óptimas condiciones las áreas destinadas a las actividades comerciales. Durante la minga se realizaron trabajos de lavado y limpieza de plataformas utilizando tanques de agua y diferentes herramientas para garantizar espacios más ordenados y adecuados para comerciantes y usuarios. Las autoridades destacaron la importancia de la participación ciudadana en estas actividades, señalando que el cuidado de los espacios públicos es una responsabilidad compartida. Además, indicaron que estas jornadas continuarán desarrollándose de manera periódica para fortalecer las condiciones de higiene y mejorar la imagen de uno de los principales centros de comercio popular de la ciudad. Fuente: Al Día Online.

0: e Intendencia intensifican controles para evitar la venta de gas doméstico con sobreprecio. La Agencia de Regulación y Control de Energía y Recursos Naturales No Renovables, ARCH, junto a la Intendencia General de Policía, reforzó los operativos de control en distintos sectores de Cotopaxi para verificar la correcta comercialización de gas de uso doméstico. Las inspecciones buscan evitar la especulación y el cobro de valores superiores a los autorizados por el Estado. Durante los controles, las autoridades verifican precios, documentación y condiciones de distribución para garantizar el producto llegue a los hogares respetando la normativa vigente. Las instituciones señalaron que estos operativos continuarán ejecutándose de manera permanente para proteger la economía de las familias y evitar abusos en la comercialización de este producto de primera necesidad. Fuente: La Gaceta.
1: Nueva autoridad del Consejo de la Judicatura en Cotopaxi deberá tener experiencia en gestión pública y judicial. Diversos sectores vinculados al sistema judicial consideran que la nueva autoridad provincial del Consejo de la Judicatura en Cotopaxi deberá contar con amplios conocimientos en administración pública, gestión judicial y manejo institucional. La designación es considerada clave para fortalecer los procesos administrativos y mejorar la coordinación entre las diferentes dependencias judiciales de la provincia. Especialistas destacan la importancia de que la nueva autoridad impulse una nueva gestión eficiente, transparente y enfocada en mejorar la atención a los usuarios del sistema de justicia. También se espera que contribuya al fortalecimiento institucional y a la optimización de los servicios judiciales en beneficio de la ciudadanía. Fuente: La Gaceta. Quince organizaciones políticas de Cotopaxi cumplirán con sus elecciones primarias. Un total de 15 organizaciones políticas de Cotopaxi completaron sus procesos de elecciones primarias como parte del cronograma establecido por el Consejo Nacional Electoral para las próximas elecciones seccionales. Estas agrupaciones definieron a sus precandidatos para los distintos cargos de elección popular mediante mecanismos internos contemplados en la normativa electoral. Las autoridades electorales señalaron que el cumplimiento de esta etapa constituye un requisito fundamental dentro del proceso democrático. Los resultados de las primarias permitirán a las organizaciones avanzar hacia la inscripción oficial de candidaturas una vez cumplidos los procedimientos correspondientes. Fuente: La Gaceta. Este sábado concluye el plazo para registrar alianzas electorales. El Consejo Nacional Electoral recordó que este sábado finaliza el plazo establecido para inscripción de alianzas entre organizaciones políticas que participarán en las próximas elecciones seccionales. Hasta esa fecha, los movimientos y partidos políticos podrán formalizar acuerdos para presentar candidaturas conjuntas en diferentes dignidades. Las autoridades señalaron que este proceso busca fortalecer la participación política y permitir la consolidación de propuestas comunes entre agrupaciones con objetivos similares. Una vez concluido el plazo, el organismo electoral procederá con la revisión y validación de las alianzas registradas. Fuente: La Gaceta.

0: Tacunga. La Tacunga impulsa nuevos trámites digitales para agilizar la atención ciudadana. El municipio de La Tacunga continúa fortaleciendo su proceso de modernización mediante la implementación de nuevos trámites digitales destinados a mejorar la atención a los ciudadanos. A través de la plataforma tecnológica institucional, los usuarios podrán acceder a diversos servicios de manera virtual, reduciendo tiempos de espera y facilitando la realización de gestiones municipales. Entre los principales beneficios se encuentran una mayor transparencia, accesibilidad y eficiencia en los procesos administrativos. Las autoridades municipales destacaron que la transformación digital permitirá optimizar la atención, disminuir la utilización de documentos físicos y acercar los servicios públicos a la ciudadanía mediante herramientas tecnológicas modernas. Fuente La Gaceta.
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0: Noticias internacionales. España enfrenta un nuevo caso de presunta corrupción que genera tensión política. Las autoridades españolas continúan investigando un nuevo caso relacionado con presuntas irregularidades que involucran a figuras del ámbito político, situación que ha generado un intenso debate en el país. La investigación busca determinar posibles responsabilidades y esclarecer si existieron actuaciones contrarias a la ley dentro de la administración pública. Mientras avanzan las diligencias judiciales, distintos sectores políticos han intercambiado acusaciones y exigido mayor transparencia en el proceso. El caso ha revivido la discusión sobre la lucha contra la corrupción, el fortalecimiento de los mecanismos de control y la necesidad de garantizar la independencia de la justicia para recuperar la confianza ciudadana en las instituciones. Fuente El Mundo. Estados Unidos e Irán mantienen la escalada del conflicto con nuevos ataques y tensión en el estrecho de Hormuz. La tensión entre Estados Unidos e Irán continúa aumentando tras una nueva jornada de ataques militares y operaciones estratégicas en la región del estrecho de Hormuz, una de las rutas marítimas más importantes para el comercio mundial del petróleo. El gobierno estadounidense intensificó sus acciones militares con el objetivo de presionar a Irán para que retome las negociaciones, mientras que las autoridades iraníes consideraron cualquier diálogo al cese de las operaciones militares. La escalada mantiene en alerta a la comunidad internacional debido al impacto que podría tener sobre la seguridad regional, el abastecimiento energético y la economía mundial. Diversos gobiernos y organismos internacionales han reiterado sus llamados al diálogo para evitar que el conflicto continúe expandiéndose. Fuente CNN en español.
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2: Jueves 16 de julio, 6 de la tarde en París, y desde aquí les damos la bienvenida a una nueva edición del informativo de Radio Francia Internacional. En los controles nos acompaña Alain Vidal y estos son nuestros titulares.
3: Jessica Brumek.
2: Continúa la guerra y también el sismo político en Ucrania, que nombra como nuevo primer ministro al director del grupo estatal Naftogaz. Esto en medio de una ola de reestructuración en el gobierno de Zelensky, que también llevó a la renuncia de su popular ministro de Defensa, Fedorov, la víspera. Tras 4 años de proceso, la justicia italiana condena a 12 años de prisión al exdirector general del operador de autopistas Autostrade per l'Italiane por el mortal derrumbe del puente de la autopista de Génova hace casi 8 años, que se cobró la vida de 43 personas. Y en el Mundial de Fútbol, Argentina defenderá su título frente a España tras haber remontado un 2-1 contra Inglaterra. La final se jugará este domingo en Nueva York para cerrar esta Copa del Mundo, copa que se ha realizado en un contexto de políticas migratorias abusivas, según denuncia Human Rights Watch. Hasta aquí los titulares, comenzamos.
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2: Lo decíamos en titulares, tras haber destituido a su popular ministro de Defensa, Volodymyr Zelensky pidió este jueves unidad en el mando militar, dividido justamente por esta dimisión, mientras también este jueves asumía Sergei Koretsky, director del grupo estatal Naftogaz, como primer ministro, reemplazando así a Yulia Sviridenko, quien había renunciado también recientemente. En este sismo político ucraniano, Delia Runategui conversó con Mira Milosevic-Juaristi, investigadora del Real Instituto Elcano, sobre por qué Mikhailo Fedorov renunció como ministro de Defensa.
4: Desde mi punto de vista, también refleja de que los oligarcas ucranianos están presionando a Zelensky para más poder. No es una buena noticia. Además, es muy conocida la rivalidad entre el actual jefe de Estado Mayor y el joven ministro de Defensa, y claramente aquí Zelensky ha decidido dar la victoria a Syrisky, al jefe de Estado Mayor, y supuestamente había ofrecido a Fedorov, al ministro de Defensa, que sea su asesor personal, pero Fedorov lo ha rechazado y ha dicho públicamente lo que él ha hecho y ha nombrado 16 puntos de debilidades del Ministerio de Defensa que él ha intentado cambiar. Lo bueno aquí es que la sociedad ucraniana ha salido a la calle y eso es primera vez cuando se ha producido un cambio en el gobierno.
2: Escuchábamos a Mira Milosevic-Juaristi, investigadora del Real Instituto Elcano, entrevistada por Delia Arrunategui. Nos quedamos en la región. La justicia europea valida la ley de amnistía española a independentistas catalanes. El Tribunal del Bloque dio el visto bueno este jueves a la ley propuesta por el gobierno español para pasar página del llamado procés, ley que Pedro Sánchez había impulsado como moneda de cambio por el apoyo que recibió de los partidos independentistas catalanes en su reelección de 2023. En sí, el fallo modifica la situación de referentes independentistas como Carles Puigdemont. Desde Bruselas nos lo explica nuestra corresponsal Ana Lázaro.
5: La decisión del Tribunal de Justicia de la Unión Europea de avalar la ley de amnistía se basa sobre todo en un argumento. Su objetivo era reducir tensiones institucionales y políticas y facilitar un escenario de reconciliación. Se trata de una victoria política para el gobierno español, que apostó por cancelar las penas de cárcel y de inhabilitación a los condenados por su implicación en el referéndum de independencia celebrado ilegalmente en Cataluña en 2017. Pero la decisión de la justicia europea no implica que el expresidente catalán Carles Puigdemont pueda regresar automáticamente a España sin ser detenido. Sí aumenta, en cambio, las posibilidades de que lo haga, aunque será necesario esperar a que los tribunales españoles decidan si le aplican o no la amnistía. Puigdemont todavía no ha sido juzgado porque se fugó a Bélgica para eludir la orden de detención. La decisión de la justicia española pesará en las dos sentencias que hoy se han pronunciado en Luxemburgo. La primera establece que los intereses económicos europeos no se vieron afectados y la segunda que la amnistía no es contraria a la directiva sobre terrorismo. Los líderes independentistas catalanes también han celebrado la sentencia. Afirman que ya no hay excusa y que ha llegado la hora de que los exiliados puedan regresar. Ana Lázaro desde Bruselas para Radio Francia Internacional.
2: Seguimos en Europa. Una corte italiana condenó al exdirector general del operador de autopistas Autostrade per l'Italia por el mortal derrumbe del puente de la autopista de Génova, que mató hace casi 8 años a 43 personas. Giovanni Castellucci recibió una sentencia de 12 años después de 4 años de juicio. Y amplía la información Paula Estañol.
6: Responsabili dei reati di crollo colposo, omicidio colposo.
7: De esta manera, el juez instructor de la causa declaraba culpable un total de 32 acusados sobre el derrumbe del puente Morandi en Génova, Italia, en 2018. Entre los acusados, condenados con penas de hasta 12 años de prisión, figuran varios exdirectivos de la empresa de autopistas Autostrade per l'Italia, que gestionaba el viaducto que conecta Italia y Francia.
6: Castellucci Giovanni. Ceneri.
7: Entre ellos, Giovanni Castellucci, ex director general de Autostrade, ya en prisión por otro accidente mortal ocurrido en 2013 en un viaducto del sur de Italia y quien recibió la pena más dura, 12 años. Declarado culpable por negligencia y homicidio involuntario, el ex directivo fue acusado por posponer trabajos de mantenimiento. El derrumbe fue resultado de errores y omisiones, declaraba por su parte el viceministro italiano de Infraestructuras, tras conocerse el fallo. Esta tragedia expuso el lamentable estado de las infraestructuras de transporte en Italia y el papel turbio de Autostrade, acusada también de haber fallado en el mantenimiento de la obra de ingeniería por ahorrar costes.
2: Gracias, Paula. Y pasamos brevemente por Medio Oriente. Continúa el fuego y las amenazas cruzadas entre Irán y Estados Unidos. Teherán advierte que destruirá todas las infraestructuras de la región del Golfo si Estados Unidos cumple su promesa de bombardear plantas energéticas iraníes. Y en medio de esta escalada en la región, nos vamos a Yemen, donde los rebeldes hutíes, que controlan parte del país, amenazaron este jueves con atacar las instalaciones petroleras sauditas tras el ataque al aeropuerto de Sanaa por parte del gobierno yemení, respaldado por Riad. Cambiamos ahora de región, nos vamos a las Américas. Estados Unidos vuelve a poner los aranceles sobre la mesa, esta vez para Brasil. La administración Trump quiere gravar ciertas importaciones brasileñas en respuesta a supuestas prácticas comerciales desleales. Brasil rechazó el anuncio y promete activar su ley de reciprocidad. ¿Qué productos se gravarían y por qué? Desarrolla Tea de Turgen.
8: A partir del 22 de julio, varios bienes exportados por Brasil hacia Estados Unidos serán gravados con un 25%. Los únicos productos exentos serán los que la primera potencia mundial no produce, como la carne de res, el café y ciertas piezas de aeronaves. Esta decisión llega luego que un alto funcionario estadounidense denunció acciones brasileñas adversas en materia de comercio digital y una competencia desleal asociada al sistema de pagos PIX. Frente a esta nueva medida de Estados Unidos, el presidente Luis Ignacio Lula da Silva repudió esta noche el nuevo arancel en un comunicado, declarando que no hay justificación para medidas unilaterales contra su país. Añadió que iniciará de inmediato los trámites para activar los instrumentos previstos en la ley de reciprocidad. Esa ley había estado aprobada en abril de 2025 por el Congreso para contrarrestar la ofensiva arancelaria de Donald Trump, iniciada en contra de decenas de países ese mismo año. Si bien el gobierno de Donald Trump dijo no esperar sanciones, advirtió que cualquier respuesta brasileña podría dar lugar a contramedidas.
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2: Y ya tenemos final, con 2 goles en 6 minutos, Argentina resucitó para darle vuelta al partido a Inglaterra, sellando un 2-1 en los últimos minutos de la semifinal. Y desde una extasiada Buenos Aires anoche, reportó nuestro corresponsal Natalio Cosoy.
10: Miles y miles de personas empezaron a llegar a la zona del obelisco en el centro de la ciudad de Buenos Aires para celebrar este triunfo de la selección argentina frente a Inglaterra por 2-1 en las semifinales de la Copa del Mundo. Realmente es masiva la concurrencia de los hinchas para este festejo después de un partido en el que sufrieron.
11: Lo viví muy tensionado, pero con toda la fe, porque jugamos bárbaro, ganamos.
12: Lo viví tan locamente que no sé quién metió el último gol, desaforado.
10: Más allá de la tensión con la que se vivió el encuentro, los hinchas se sienten muy cercanos y quieren mucho, y le tienen mucha fe a esta selección.
11: La unión que hay entre ellos, de no dar por perdido nada.
13: Yo creo que jugaron con mucho corazón y a último momento lo dan todo. Estamos como sufriendo, pero este es un partido importante. Creo que se notó y se nota en el festejo.
10: Ahora falta la final contra España, en la que Argentina buscará de nuevo ser campeona del mundo, como lo hizo en el año 2022. Desde Buenos Aires, Natalio Cosoy para Radio Francia Internacional.
14: Hemos llegado al final de Contextos y Textos. Agradecemos tu amable sintonía en este espacio informativo del mediodía. 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
12: Jipijapa está ubicado al sur de Manabí y es conocida también como la Sultana del Café, por ser el principal productor de café en Ecuador. Entre sus recursos turísticos tiene las playas de Puerto Cayo. Las parcialidades indígenas que habitaron lo que hoy es Jipijapa fueron víctimas de saqueos, incendios y otros atropellos de conquistadores y piratas. La principal actividad de este cantón es la producción y exportación de café, además del comercio en sus diferentes formas y la artesanía. Su fecha de cantonización fue un 25 de junio de 1824.
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1: El pueblo de la Concordia nace producto de la migración de colonos de Loja y Manabí, que por sequía de 1960 y 1962 de estas provincias llegan familias enteras a poblar entre la Unión y la Concordia. La Concordia fue creada como cantón de la provincia de Esmeraldas el 26 de noviembre del 2007 y de conformidad a la segunda disposición transitoria de la ley de creación del cantón La Concordia. La administración política administrativa quedó a cargo del municipio de Quinindé hasta que se eligieran las dignidades del nuevo municipio.
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13: Jipijapa está ubicado al sur de Manabí y es conocida también como la Sultana del Café, por ser el principal productor de café en Ecuador. Entre sus recursos turísticos tiene las playas de Puerto Cayo. Las parcialidades indígenas que habitaron lo que hoy es Jipijapa fueron víctimas de saqueos, incendios y otros atropellos de conquistadores y piratas. La principal actividad de este cantón es la producción y exportación de café, además del comercio en sus diferentes formas y la artesanía. Su fecha de cantonización fue un 25 de junio de 1824.
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1: El pueblo de la Concordia nace producto de la migración de colonos de Loja y Manabí, que por sequía de 1960 y 1962 de estas provincias llegan familias enteras a poblar entre la Unión y la Concordia. La Concordia fue creada como cantón de la provincia de Esmeraldas el 26 de noviembre del 2007 y de conformidad a la segunda disposición transitoria de la ley de creación del cantón La Concordia. La administración política administrativa quedó a cargo del municipio de Quinindé hasta que se eligieran las dignidades del nuevo municipio.
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Muy buenas tardes, les saludamos desde aquí, desde la Universidad Técnica de Cotopaxi, desde el programa Desde la Academia. Tenemos importante información que compartir con ustedes en este día y a continuación.

0: Estamos 16 de julio, miren, estamos ya a mitad de mes, pero las actividades, como siempre, en la UTC no se detienen. Todo lo que tiene que ver con los proyectos de investigación, con los proyectos de vinculación, nuestra oferta de grado y posgrado, así como lo que sucede en cada una de nuestras extensiones y campus, lo puede conocer aquí en el programa desde la Academia. Bienvenidos. Esta tarde tenemos también invitados en el CDUTC Radio. Nos acompaña el magíster Alex Mullo, director general académico. Con él vamos a conversar acerca de la evaluación de competencias y capacidades para el acceso a la Universidad Técnica de Cotopaxi, que se realizará ya en los próximos días aquí en la UTC. También estará con nosotros la magíster Erika Siccha. Ella es docente de la carrera de Educación Inicial y con ella vamos a conversar acerca de una participación que van a realizar en el concurso Prácticas Ejemplares con el proyecto Posada de Juguetes. Vamos a una pausa muy cortita y retornamos con los titulares en esta tarde.
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0: Empezamos con los titulares. Trabajo social culmina programa internacional COIL. UTC participa en encuentro por la sostenibilidad. Alianzas fortalecen bienestar universitario. UTC impulsa inclusión digital con adultos mayores. Electromecánica fortalece sistema de alarmas comunitarias. Caravana didáctica beneficia a escuelas del Cantón Pujilí. UTC fortalece el liderazgo de sus equipos directivos. Admisión UTC fortalece la preparación del equipo evaluador. Administración fortalece la formación con gira académica. Agroindustria conoce proceso en Arca Continental. 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Que si desean sintonizarnos también a nivel nacional las 24 horas del día, pueden hacerlo a través de nuestra aplicación móvil que la van a encontrar para sistema Android como UTC Radio. Vamos a una pausa y regresamos con el desarrollo de la información.
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0: 16:15. Empezamos con el desarrollo de la información. La carrera de Trabajo Social de la Universidad Técnica de Cotopaxi realizó la ceremonia de clausura y entrega de certificados del cuarto COIL, reconociendo a 69 estudiantes que culminaron este proceso de formación internacional. Durante el programa, los participantes compartieron conocimientos y experiencias con estudiantes de otros países mediante actividades virtuales de aprendizaje colaborativo. La iniciativa fortaleció la internacionalización de la educación y el desarrollo de competencias globales en la formación profesional de los estudiantes. UTC participa en Encuentro por la Sostenibilidad. La rectora de la Universidad Técnica de Cotopaxi, la doctora Idalia Pacheco, participó en el programa Bosques Vivos 2026, organizado por la Universidad Regional Amazónica Iquian, junto a autoridades de universidades del país y representantes de Congope. Durante el encuentro compartió experiencias en el conversatorio Academia, Comunidad y Sostenibilidad, donde se analizaron los desafíos ambientales y el aporte de la academia al desarrollo sostenible. La jornada fortaleció la cooperación interinstitucional y abrió nuevas oportunidades de trabajo conjunto en investigación, movilidad académica e intercambios de conocimientos. Por otra parte, la Universidad Técnica de Cotopaxi, a través de Bienestar Universitario, suscribió cartas de intención con instituciones de salud y bienestar para ampliar los beneficios dirigidos a la comunidad universitaria. Los acuerdos fueron establecidos con la Clínica Odontológica Dental Viv, Feed Center Latacunga y OnlyFeed Salcedo, promoviendo el acceso a servicios orientados al cuidado de la salud y la calidad de vida. Estas alianzas fortalecen el bienestar integral de estudiantes, docentes y personal administrativo mediante acciones de cooperación interinstitucional. La Universidad Técnica de Cotopaxi desarrolla el proyecto de investigación Dinámicas Familiares en Contextos Andinos Rurales en la parroquia 11 de noviembre del Cantón Latacunga junto al Club del Adulto Mayor. La iniciativa fortalece las competencias digitales de los participantes mediante el aprendizaje sobre redes sociales y comunicación comunitaria, permitiéndoles compartir sus experiencias e historias de vida a través de contenidos audiovisuales. El proyecto promueve la inclusión digital, preserva la memoria colectiva y da voz a los adultos mayores para que sean ellos quienes narren sus vivencias y saberes. Por otra parte, Electromecánica fortalece sistema de alarmas comunitarias. Estudiantes de la carrera de Electromecánica de la Universidad Técnica de Cotopaxi instalaron módulos actualizados para el sistema de alarmas comunitarias en la Ciudadela San José Peralta, en Latacunga. La intervención permitió mejorar el funcionamiento del sistema de seguridad aplicando los conocimientos adquiridos durante su formación académica. Esta actividad fortalece la vinculación con la comunidad y contribuye a la protección y bienestar de los habitantes del sector. Pujilí, también queremos compartir con ustedes que la carrera de educación inicial de la UTC entregó material didáctico a las unidades educativas Luis Napoleón Dillon y Delia Ibarra de Velasco en el Cantón Pujilí. Los recursos fueron elaborados por estudiantes como parte de su proceso de formación y titulación, contribuyendo al fortalecimiento del aprendizaje de niños y niñas. La iniciativa promueve la vinculación con la comunidad y aporta al desarrollo educativo de instituciones que atienden a población de escasos recursos. UTC fortalece el liderazgo de sus equipos directivos. En la Universidad Técnica de Cotopaxi se desarrolló la conferencia Liderazgo y Gestión Emocional dirigida a autoridades, decanos, directores y jefes departamentales. La jornada tuvo como objetivo fortalecer las competencias de liderazgo y la gestión emocional de los equipos directivos para contribuir al mejoramiento de la gestión institucional. Esta iniciativa forma parte de las acciones orientadas a fortalecer el plan de mejoras y promover una administración más eficiente y centrada en las personas. Por otra parte, Admisión UTC fortalece la preparación del equipo evaluador. La UTC capacitó al personal docente y administrativo que participará en la evaluación de competencias y capacidades para el ingreso al periodo académico 2026-2027. Durante la jornada se socializaron los lineamientos del proceso de evaluación y el plan de captación de aspirantes para los programas de maestría. La capacitación fortalece la preparación del equipo institucional y garantiza un proceso de admisión organizado, transparente y de calidad. Vamos a una pausa, retornamos con nuestro primer invitado de esta tarde, el magíster Alex Mucho.
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3: El pueblo de la Concordia nace producto de la migración de colonos de Loja y Manabí, que por sequía de 1960 y 1962 de estas provincias llegan familias enteras a poblar entre la Unión y la Concordia. La Concordia fue creada como cantón de la provincia de Esmeraldas el 26 de noviembre del 2007 y de conformidad a la segunda disposición transitoria de la ley de creación del cantón La Concordia. La administración política administrativa quedó a cargo del municipio de Quinindé hasta que se eligieran las dignidades del nuevo municipio.
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6: El acceso a la educación superior es un paso importante para miles de jóvenes que buscan construir su futuro profesional. Conocer el proceso de evaluación y sus componentes permite a los aspirantes prepararse de mejor manera para este nuevo desafío. Para conversar sobre este y otros temas, nos acompaña en el CDU TC Radio el magíster Alex Mullo, director general académico. Buenas tardes, Alexito. Bienvenido.
7: Buenas tardes a todos los oyentes de UTC Radio. Un saludo cordial de manera especial a usted, Jenicita. Gracias por la invitación a este importante espacio que permite obviamente a los actores académicos socializar los diversos procesos que lleva a cabo la Universidad Técnica de Cotopaxi.
6: Así es, mi apreciado amigo. Bueno, estamos ya en un nuevo proceso de admisión para nuestras 35 carreras de la Universidad Técnica de Cotopaxi. Hemos pasado ya el proceso de registro nacional, de inscripción a la UTC, y ahora viene lo más fácil: la prueba de competencias, bueno, y habilidades.
7: Exactamente. Ya la próxima semana formalmente arrancamos el proceso de evaluación de competencias y capacidades. Un elemento importante dentro de el esquema de admisión que tiene nuestra institución. Principalmente porque nos permite diagnosticar cuáles son los conocimientos, habilidades, destrezas que tienen nuestros estudiantes y poder tomar decisiones dentro de su proceso formativo. La evaluación en el caso de la Universidad Técnica de Cotopaxi va a ser presencial en 2 escenarios principales. El primer escenario, el campus matriz ubicado en San Felipe, y el segundo escenario en la extensión La Maná. Tenemos previsto desde el día miércoles 22, jueves 23, viernes 24 y sábado 25 de julio del 2026 aplicar precisamente la evaluación de competencias y capacidades a cerca de 6,082 aspirantes que quieren ingresar a una de las 35 carreras que tiene actualmente nuestra institución.
6: Vale hacer ahí un paréntesis. 6,082. Es un gran número. Hemos podido ser testigos cómo ciclo a ciclo estos números van en ascendencia. Tenemos cada vez más aspirantes para la UTC y es grato saber que contamos con el aprecio y con la aprobación de los diferentes sectores de la población y desde luego del país también, ¿no? Porque no hablamos ya solo de Cotopaxi, hablamos que tenemos estudiantes de todas partes del Ecuador e incluso fuera del país.
7: Efectivamente, Jenicita, yo creo que ha sido un gran trabajo de todos los que conformamos la Universidad Técnica de Cotopaxi, desde la calidad de docencia, desde la calidad de investigación que nos permite estar en los rankings internacionales, desde el reconocimiento que hemos obtenido a través de las acreditaciones internacionales. profesionales, gran trabajo de todas las facultades y extensiones, desde el gran aporte de socialización que nos ha apoyado la Dirección de Comunicación Institucional. Han hecho un trabajo brillante, agradecer a todo el equipo que nos ha permitido visibilizar a profundidad en qué consiste el perfil profesional de cada carrera. Y creo que todos hemos coadyuvado a este logro importante de tener 6.082 chicos que tienen el sueño de ingresar a la Universidad Técnica de Cotopaxi. Entiendo yo que como universidad quisiéramos tener más cupos, ¿no? Uh-huh. Lamentablemente no tenemos la suficiente capacidad instalada para poder tener a los 6.000 dentro del siguiente periodo académico. Tenemos un grupo de cerca de 1.500 cupos para poder ofertarlos, para que estos 6.000 puedan ingresar a la universidad. Digo que es a la vez motivante para nosotros, pero también a la vez un poquito triste, porque entendemos que una gran cantidad de chicos se van a quedar fuera de este sueño de ingresar a la Universidad Técnica de Cotopaxi.
6: Así es, vaya más allá de nuestra voluntad y de nuestras expectativas. La verdad, nosotros quisiéramos que nadie se quede por fuera, pero desafortunadamente hay normativa, hay diferentes circunstancias con las que debemos nosotros cumplir, y eso nos hace limitar un poco en cuanto al número de las personas que pueden venir y ser estudiantes de la UTC. Pero retomando el tema de la evaluación, tenemos algunas variantes para este ciclo. Hay especificidades para las diferentes modalidades de estudio. Conversemos también al respecto, por
7: favor. Todo gusto. Bueno, una parte importante es aclarar a los padres de familia, a todos los oyentes, de que la evaluación de competencias es presencial, porque obviamente yo puedo optar por una carrera en línea, pero para el ingreso a nuestra institución, la evaluación de competencias y capacidades es presencial. Yo escojo una carrera en modalidad semipresencial, modalidad híbrida. Igual necesitamos que ustedes, en este caso, conforme al formulario de inscripción, asistan al lugar ubicado, al laboratorio ubicado, para rendir la evaluación de competencias y capacidades. Que en este caso, bueno, desde la parte de la particularidad, nuestro proceso tiene varios componentes, ¿no? El componente básicamente verbal, ahí tenemos 28 preguntas, el componente numérico, que son 18 preguntas, el lógico abstracto, que se compone de 20 preguntas. Este grupo de preguntas, pues obviamente debe ser resuelta en un tiempo máximo de 60 minutos. ¿Qué tienen los estudiantes para el tema del componente de competencias y capacidades generales? En el caso de que yo haya escogido una carrera que tiene nivelación, ahí se va a incluir básicamente dentro de la evaluación el componente de conocimientos específicos. ¿Qué le vamos a tomar al estudiante? Básicamente le vamos a tomar matemáticas, física, química y biología. ¿Sí? A matemáticas, por ejemplo, son 9 preguntas, física 6 preguntas, química 5 preguntas y biología 4 preguntas. Estos son los componentes que forman parte de el proceso de la evaluación. Aquí hay un detalle, ¿no? Un detalle muy importante. Los chicos nos decían, por ejemplo, para la carrera de mercadotecnia, si solamente requiero, ¿cierto?, rendir la evaluación en verbal, numérico, lógico y abstracto, ¿por qué me aparecen las preguntas de conocimiento específico que son para las carreras que tienen nivelación? Por una simple razón. Vamos a suponer que luego el chico decide cambiar. En este caso dice, bueno, ya no quiero mercadotecnia, quiero hidráulica. Cierto, pero hidráulica, en cambio, sí tiene el componente específico de matemáticas, de física, química y biología. Entonces, si yo quiero cambiarme a una carrera, por ejemplo, de nivelación, que generalmente son las ingenierías, que es enfermería, que es algunas carreras de la Facultad de Ciencias Agropecuarias y Recursos Naturales, debo tener ese requisito. Entonces, por ejemplo, todos los chicos rinden los dos componentes, el de capacidades generales y el de conocimientos específicos, para que puedan tener esa posibilidad de gestar la movilidad.
6: Tener más opciones.
7: Tener más opciones, tener todas las opciones de las 35 carreras.
6: Ahora, hay un, digámoslo, hay requisitos que tienen los chicos que cumplir el día que va a ser ya la evaluación. ¿Cómo deben ellos presentarse? ¿Con cuánto tiempo de anticipación a la prueba? ¿Qué requisitos deben traer? En fin.
7: Perfecto. Es una muy buena pregunta, de hecho. Bueno, siempre es importante, los chicos tienen el comprobante de inscripción para rendir la evaluación. Ahí en ese comprobante de inscripción está la ciudad y la modalidad en la cual va a rendir la evaluación, que como les habíamos mencionado es presencial. Ahí va a estar la información, por ejemplo, de la ubicación del campus, ¿sí? Y es importante también la información del comprobante de inscripción, porque ahí en ese comprobante le aparece, por ejemplo, dentro del campus, la matriz, en cuál bloque voy a rendir la evaluación, en qué laboratorio voy a rendir la evaluación. Entonces, ¿qué debe traer el estudiante principalmente? El aspirante, perdón, todavía no estudiante, futuro estudiante. El aspirante lo que debe traer es su cédula de identidad y el comprobante de inscripción para rendir la evaluación. Estos dos documentos lo revisan nuestros compañeros que van a estar encargados de la puerta principal. Para poder ingresar al campus, yo voy a tener que presentar mi cédula de identidad y presentar el comprobante de inscripción. Un detalle importante de lo que ya nos ha ido pasando en el tiempo, ¿no?
6: La experiencia.
7: Resulta que a veces los chicos vienen y vienen trayendo la cédula de niño. Entonces, ¿cómo yo me doy cuenta si eso no es? Porque ya la foto obviamente no coincide, pues, de cuando era niño. Cuando ocurre esto, lo que hacemos es que los chicos, en este caso, soliciten a través de el proceso, en este caso del registro civil, la confirmación de sus datos personales. Y, por ejemplo, a veces vienen los chicos con la cédula de niño y dicen, es que se me perdió la cédula que actualmente tengo yo, pero ¿puedo ingresar con la de niño? No, tiene que hacer una denuncia. Ahora, ¿tengo que hacer esa denuncia en otro lugar? No, aquí mismo puede hacer la denuncia con nuestro equipo de información, que les ayudan directamente a generar la denuncia en la función judicial. Con ese comprobante ya pueden ingresar a rendir la evaluación de competencias y capacidades. Pero es importante que esto no se dé, ¿no es cierto?
6: Ajá.
7: Es importante. Preferible prevenir. Si tengo algún problema en ese sentido, más bien tratemos de cumplir con todos los elementos que se requiere para poder ingresar a la evaluación de competencias. La cédula de identidad original, no se aceptan copias, ¿sí? Es que esta es la copia tal cual. No, debe ser la original. Y debe estar vigente también. Es importante que ustedes vean la vigencia de la cédula y el comprobante de inscripción. Y de ahí, por ejemplo, otra cosa que siempre nos preguntan los chicos, ¿puedo traer calculadora? No puedo traer calculadora, ni científica, ni básica, ¿sí?
6: Nada.
7: No. ¿Pero qué sí puedo traer? Una hojita, puedo traer un lápiz. Hay ejercicios que tienen que resolver los chicos y lo pueden hacer en una hoja y obviamente con un lápiz.
6: Ahora, nosotros hemos procurado darles el acompañamiento y el soporte a los jóvenes aspirantes para que tengan todos los instrumentos y todo a favor para que puedan salir avantes de esta prueba. Es así que en nuestras redes sociales e incluso a los correos de los chicos con los que se inscribieron, se les ha hecho llegar información acerca de la guía de preguntas liberadas, la guía de preguntas para la evaluación, los requisitos, en fin, todo lo que los chicos necesitan saber, nosotros les hemos proporcionado.
7: Así es.
6: Conversamos también al respecto porque creo que es importante ese acompañamiento que les vamos dando, incluso antes de que sean utesinos.
7: Exactamente. Bueno, la guía de evaluación, ahí está paso a paso cómo es la prueba para ingresar a la Universidad Técnica de Cotopaxi. Todo lo que hemos hablado ahora, ¿no?
6: Uh-huh.
7: Que tenemos preguntas de conocimientos generales, que tenemos preguntas de conocimientos específicos. La guía de evaluación también te da directrices, por ejemplo. Yo no puedo ingresar con gafas a rendir la evaluación. Yo no puedo ingresar, por ejemplo, con celulares. Si ustedes por obvias circunstancias llegan solos, le pueden entregar el celular a la persona que está encargada del control y la supervisión en el laboratorio. Entonces, la

0: falso, falso. Cuidado con caer en este tipo de situaciones. Nosotros siempre en cada proceso tenemos nuevas preguntas. Para ello tenemos un esquema muy riguroso de confidencialidad con elaboradores y con revisores que se encargan de preparar todas las pruebas, todas las formas, decimos nosotros, de esquemas de evaluación que vamos a tener para la aplicación de la evaluación. No es una sola forma de evaluación. Hay algunas formas de evaluación, no les voy a decir el número, pero hay algunas formas de evaluación. Es decir, por ejemplo, a los del día miércoles les puede tocar una prueba distinta a los del día jueves y a los del día viernes y a los del día sábado.
1: Incluso en el horario.
0: Incluso también en el horario. Pueden hacer distintas formas tenemos nosotros. Entonces, las preguntas liberadas, ¿qué objetivo tienen? Ojo con esta parte, no es que son las preguntas que vamos a tomarles en el examen de ingreso a la universidad. Son preguntas de anteriores procesos, pero que a los chicos les sirve para que ellos puedan entender cómo es nuestra evaluación, ¿sí? ¿Cómo es una pregunta de lógico abstracto? ¿Cómo es una pregunta de conocimiento verbal? ¿Cómo es una pregunta de numérica? ¿Cómo es las preguntas de química, de física? Para eso me sirve. Entonces, ustedes pueden utilizar el documento de preguntas liberadas para poder entender cómo se construye la pregunta y cómo están las opciones de respuesta.
1: Hay una pregunta que siempre nos hacen los chicos, especialmente en redes sociales. Yo rendí ya la prueba, o sea, el día en que la rinden, y luego de eso, enseguida me dan el resultado. ¿Cómo puedo saber qué nota saqué? ¿Cómo me van indicando? Esa inquietud siempre tiene.
0: Apenas ustedes, queridos chicos, terminan la evaluación y obviamente ubican el botón de finalización, ya les aparece a los chicos el número de aciertos. Número de aciertos. Entonces los chicos ya tienen el número de aciertos. Y en la guía de evaluación está contemplado cuánto equivale ese número de aciertos. Por ejemplo, si es que yo quiero, no me fío de la guía de evaluación y quiero ir al sistema, de hecho en el mismo día, más tarde, ya pueden revisar en el sistema ya el número de aciertos y el porcentaje del 50% que corresponde a la evaluación de competencias y capacidades. Al chico le aparece dos resultados de evaluación, un resultado solamente con el cálculo de las preguntas de conocimientos generales, que representan el 100% para las carreras que no tienen nivelación. En cambio, les aparece otro resultado de la evaluación con los componentes de conocimientos generales y de conocimientos específicos, que en este caso, ponderado los dos resultados, corresponden al 100%, pero para las carreras de nivelación. Entonces, a veces también viene la pregunta de los chicos, ¿y ahora cuál mismo es el resultado?
1: Claro, ¿cuál es la nota?
0: Depende de a qué carrera postules, depende de a qué carrera quieras ingresar. ¿Sí? Recuerden que la etapa de evaluación es una etapa previa a la postulación. Cuando tú tienes la evaluación, todavía no escoges formalmente una carrera. Cuando tú te inscribiste, pusiste la intencionalidad de que quieres ingresar a esa carrera, pero todavía no escogiste la carrera. Luego de la evaluación, yo decido, a ver, tengo este puntaje para las carreras que no tienen nivelación, tengo este otro puntaje para las carreras que sí tienen nivelación. ¿Y cuál es la carrera entonces que quiero escoger? ¿Quiero escoger electromecánica? ¿Quiero escoger comunicación digital estratégica? Ahí es donde deciden, en la siguiente fase de postulación. Y de hecho ya les voy a adelantar en primicia para este espacio cuándo van a ser las fechas de postulación. Las fechas de postulación están previstas del 5 al 11 de agosto del 2026. En ese rango de fechas van a tener los chicos la oportunidad de ahí sí escoger la carrera a la que quieren ingresar formalmente.
1: Creo que hemos tratado de solventar todas las dudas que pueden tener los chicos. Algo nomás se me queda por ahí que también sabe ser una inquietud bastante constante en los padres de familia y en los muchachos también, de que dicen, si mi hija saca 900 puntos o mi hijo sacó 900 puntos, a veces hasta más. ¿Por qué no puede tener un cupo en tal carrera? ¿Por qué no puede?

0: podido ingresar a la universidad. Ya. Entonces, vale que también conozcan que ya eso también depende de otros componentes. A esta sí. nota que sacan en la evaluación hay que sumarla, el promedio que ellos tienen en cuanto a lo que tiene que ver a su formación en nivel medio. Entonces, depende ya de otras cosas también.
1: ¿Sabe que, Jenesita, yo también actuaría como los padres de familia? Porque, claro, un padre de familia no necesita conocer la normativa del sistema de admisión. Pero en ese sentido, a veces, profundizando ese proceso, resulta que conociendo cómo funciona el sistema de nivelación que está propuesto por la ex-ENESID y actualmente el Ministerio de Educación, Deporte y Cultura, hay ciertos elementos a considerar. Claro, uno puede decir, y el otro día conversábamos con padre de familia, que la hijita, por ejemplo, había sacado 950 para ingresar a enfermería, resulta que no le salió el cupo. Pero dice, yo no entiendo, me decía, ¿por qué acá esta señorita tiene 900 puntos y ella se ingresa? Inclusive hay personas que tienen menos, ¿cierto? Esto es sencillito. Vamos a suponer que tenemos una bómbola. Básicamente tenemos varias bómbolas, ¿no? En la primera bómbola están, por ejemplo, los grupos vulnerables. De ese grupo vulnerable salen un porcentaje para el proceso de aceptación de cupo, de la primera bómbola. Que son los primeros y tienen prioridad para poder ingresar. Y tienen un porcentaje del total de cupos que tiene la carrera, tienen un porcentaje ese grupo. Los mejores de ese grupo ingresan a aceptación de cupo. Uh-huh. En este caso, asignación de cupo, de hecho. Luego de este grupo de vulnerabilidad, vienen pueblos, nacionalidades indígenas, vienen después viene el tercer grupo, que son los de mérito académico, que son los abanderados. Uh-huh. Entonces, miren cuántas bómbolas tenemos. En la primera bómbola, los grupos vulnerables, la segunda bómbola, los pueblos, nacionalidades indígenas, la tercera bómbola tenemos los abanderados, los escoltas. Y recién en la cuarta bómbola tenemos los estudiantes que recién se graduaron en este periodo de bachillerato, los que recién salieron. Y en la quinta bómbola están los chicos que de anteriores procesos no han logrado ingresar. Uh-huh. Entonces, de cinco bómbolas salen los mejores. ¿Sí? Vamos a suponer que en la primera bómbola el mejor promedio tiene 850. ¿Cierto? De esa bómbola, ¿sí? Los mejores ingresan. Por eso, básicamente, están estos promedios, porque son por cada grupo.
0: Hay como un desequilibrio, dirían los padres de familia.
1: En cada grupo. Entonces, no es que a todos nos ponen en un mismo bloque y salen los mejores, sino depende de qué bómbola estás. Uh-huh. Y en esa bómbola, básicamente, salen los mejores. Obviamente, los de mérito académico son altos los promedios. Claro. Los de bachillerato, ahí sí hay una combinación, se puede decir, entre diversos grupos. Y los grupos que ya pasaron anteriores procesos y no han logrado ingresar son en orden de prioridad los últimos en orden de prioridad. Entonces, esta es la explicación. Uh-huh. Entonces, por ello que a veces en este proceso de equidad que tiene instaurado el MINEDEC, obviamente en el primer grupo de prioridad están los grupos vulnerables.
0: Ahí está la explicación para quienes nos escuchan. Por favor, no piensen que es una cuestión de la Universidad Técnica de Cotopaxi, no, para nada. Definitivamente nosotros estamos supeditados a la normativa nacional. Agradecerle su presencia, comprometerle para una próxima ocasión. Queremos conversar también acerca de los avances que va teniendo la Dirección General Académica. Estamos trabajando en varios procesos. No sé si así brevemente les puede contar algo y dejamos como que el hilo para la próxima entrevista.
1: Con todo gusto. Bueno, hemos actualizado el modelo educativo. Creemos pertinente que el modelo educativo debe fortalecer ese proceso de aprendizaje en territorio, pero ya con componentes muy importantes. El componente de internacionalización, que nuestros estudiantes ya puedan tener oportunidades para, ojalá, eso estamos trabajando con las carreras, ya generar la hoja de ruta, el camino, para poder tener doble titulación. El otro proceso de internacionalización para que, por ejemplo, los chicos puedan hacer estancias internacionales en otros países. El componente de habilidades blandas, por ejemplo, cómo desde el modelo educativo podemos fortalecer las habilidades blandas. Sabemos que ahora no es solamente importante el tener conocimiento profesional, sino saber liderar, saber comunicar, saber trabajar en equipo, tener pensamiento crítico, etcétera. Entonces, esto también lo incorporamos en el modelo educativo con una mayor fortaleza y pertinencia. Y lo otro que parece una boda, pero yo creo que hay que pensarlo bien y entender que el mundo va cambiando. El otro día conversaba con un compañero docente y hacíamos una referencia de cómo ha evolucionado el proceso de acceso a la información y al conocimiento. Antes la gente tenía que, para acceder al conocimiento, ir a la biblioteca. Luego apareció el internet y ahora el acceso al conocimiento es Google o es el internet. Y resulta que ahora estamos en la era de la inteligencia artificial. Entonces, cada vez vamos entendiendo que el sector laboral requiere profesionales que aprendan a gestionar de manera crítica y ética el uso de la inteligencia artificial a su favor para poder sistematizar procesos y procedimientos. Entonces, también el modelo educativo ya recoge mecanismos de uso de inteligencia artificial en ese proceso. Entonces, son algunos de estos elementos que hemos instaurado. El próximo semestre ya formalmente arranca nuestro nuevo sistema de titulación, de lo que habíamos conversado, y que obviamente ya inicia su curso para la socialización e inicia ya su aplicación formal. Y en otras cosas, bueno, que ya creo que a su debido momento seguiremos conversando.
0: Así es, muchísimas gracias por habernos acompañado. A los chicos, por favor, estar pendientes, no dejar pasar por alto estas indicaciones que les hemos dado el día de hoy, para que puedan desarrollar de manera favorecedora para ellos, digamos, la prueba de evaluación que se aproxima ya en estos días. Gracias, una excelente tarde para usted.
1: Muchísimas gracias.
0: Vamos a una pausa, retornamos con más información.
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11: Jipijapa está ubicado al sur de Manabí y es conocida también como la Sultana del Café, por ser el principal productor de café en Ecuador. Entre sus recursos turísticos tiene las playas de Puerto Cayo. Las parcialidades indígenas que habitaron lo que hoy es Jipijapa fueron víctimas de saqueos, incendios y otros atropellos de conquistadores y piratas. La principal actividad de este cantón es la producción y exportación de café, además del comercio en sus diferentes formas y la artesanía. Su fecha de cantonización fue un 25 de junio de 1824. Cuenca fue el principal centro administrativo de los Cañaris y se llamaba Guampondeli, que significa llanura tan grande como el cielo. Los incas fundaron allí la ciudad imperial Tomebamba, que significa Valle del Cuchillo. Fuente, libro Provincias y Ciudades del Ecuador. Autor, Francisco Ulloa Enríquez. Esmeraldas, la llamada Provincia Verde, es fronteriza con la República de Colombia por el norte y su nombre se basa en la amplia riqueza agrícola y natural. El 20 de noviembre de cada año se celebra su creación como la octava provincia del país, que se dio en el año de 1847. Se caracteriza por tener un mestizaje entre población afroamericana, pueblos indígenas y europeos como resultado de la época colonial. El Triunfo. Antiguamente se conocía a esta localidad como Boca de los Sapos y según la historia, su nombre se cambió en 1960 en la campaña presidencial del doctor José María Velasco Ibarra, cuando la población durante diversos actos proselitistas gritaban entusiasmados, los sapos con Velascos. Las expresiones, aunque eran muestra de apoyo, no le gustaron al candidato y por ello señaló, cuánta sinceridad veo en vuestro rostro. Sois gente buena y generosa. Como estoy seguro de que voy a llegar al poder, cuando sea presidente, este lindo pueblo no va a llamarse Boca de los Sapos, sino El Triunfo, porque vuestro voto me dará el triunfo. El Triunfo cuenta con hábiles artesanas que elaboran sombreros, llaveros, gorras, cinturones, entre otros, que son fabricados con la chanta, tallo de banano. Su fecha de cantonización fue un 25 de agosto de 1983.
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0: 16:56. Están ya aquí nuestras siguientes invitadas, pero antes de conversar con ellas, quiero presentarles un nuevo segmento que hemos desarrollado desde la Dirección de Comunicación y con la participación de todas las carreras de la Universidad Técnica de Cotopaxi. Este nuevo segmento se llama la Cápsula UTC. Aquí usted va a poder aprender pequeños tips de cómo manejar su negocio, de cómo cuidar una plantita, de qué sé yo, no sé, cómo invertir mejor, cómo realizar un emprendimiento, en fin, va a conocer todo acerca del accionar que tiene la Universidad Técnica de Cotopaxi en las 35 carreras que ofertamos, pero en pequeños tips que le van a ayudar para el desempeño de sus actividades diarias. En esta ocasión les vamos a presentar la primera cápsula que se denomina Errores Administrativos. Vamos a escucharla a través de la señal de 102.9 UTC Radio.
1: ¿Sientes que tu dinero no te alcanza? Tal vez estás cometiendo algunos errores administrativos sin darte cuenta.
2: Evita gastar todo tu dinero apenas lo recibes. Destina una parte para el ahorro, aunque sea pequeña.
1: Piensa dos

0: Asegúrate de que podrás pagar la totalidad de la deuda. Así evitarás intereses y problemas financieros.
1: Lleva un registro de tus ingresos y gastos. Tener un presupuesto te permite saber cómo llevas tu dinero y a tomar mejores decisiones cada mes.
0: Una forma sencilla de organizar tus finanzas es siguiendo este orden. Primero, cubre tus gastos fijos, como arriendo, comida, luz, agua y teléfono. Después, destina una parte para el ahorro. Y con el dinero restante, cubre tus gastos personales. Este hábito te permite mantener el control sobre tus finanzas y evitar que gastes de más.
1: Recuerda, no importa cuánto dinero ganes, sino cómo lo administras. Tu yo del futuro te lo agradecerá.
0: ¿Has cometido alguno de estos errores alguna vez? Escríbelo en los comentarios y comparte este video con alguien que quiera mejorar sus finanzas.

0: Adiós.
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9: 17 horas con un minuto. Están ya aquí en el set de UTC Radio nuestras queridas compañera docente y jóvenes estudiantes, la magíster Erika Siccha, y también las jóvenes estudiantes Marjorie Quilca, Liliana Chicaiza y Lexi Ante. Con ellas vamos a conversar acerca de una participación en un concurso muy importante como lo es Prácticas Ejemplares, que van a llevar su proyecto Posada de Juguetes. Eriquita, muy buenas tardes, ¿cómo está usted? Bienvenida al programa desde la Academia.
10: Muy buenas tardes, Jenicita, a todos los radioescucha. Pues agradecerles por esta invitación. Qué gusto también poder socializar sobre las actividades que estamos realizando en conjunto desde Vinculación y también la Carrera de Educación Inicial de la UTC Extensión Pujilí.
9: Señoritas, muy buenas tardes, bienvenidas al programa desde la Academia.
11: Muy buenas tardes, agradecerle, ¿no?, sobre todo por la gran invitación y dar a conocer sobre nuestro proyecto.
9: Marjorie.
12: Muy buenas tardes, principalmente agradeciendo por la invitación tan especial y la apertura para poder dar a conocer este proyecto tan importante que es importante dar a conocer.
13: Buenas tardes, mi nombre es Liliana y pertenezco a la carrera de Educación Inicial y un gusto compartir con ustedes el día de hoy.
9: Bueno, vamos a conversar un poquito. La Corporación Líderes para Gobernar, año a año, apertura este concurso que es en Prácticas Ejemplares. Quisiera que empecemos, que nos indique por favor nuestra querida compañera docente, ¿de qué se trata este concurso Prácticas Ejemplares?
10: Bueno, es un concurso, como ya lo mencionó, organizado por líderes. En este sentido, es un concurso a nivel nacional. Nosotros recibimos un año atrás la invitación para también formar parte de este se podría decir, ¿no?, de esta socialización de todas las prácticas ejemplares que se dan a nivel del Ecuador. Hemos tenido ya la oportunidad de participar en este concurso donde todos los proyectos pertenecientes a sectores o entidades públicas pueden participar, no solamente universidades, sino también han estado participando instituciones públicas, como por ejemplo el IES. Hemos también tenido en este sentido la participación del municipio de Latacunga, participó un año atrás, y ha sido pues una experiencia, ¿no?, donde también nos permite conocer esas prácticas, como su nombre lo dice, ejemplares, que tienen que ser vistas, también que tienen que ser tal vez conocidas por todos los ecuatorianos.
9: La Universidad Técnica de Cotopaxi tiene experiencia ya en este tipo de concurso. Por 2 años consecutivos hemos sido ganadores del primer lugar en cuanto a lo que es esta prácticas ejemplares. Ahora, ¿por qué es tan importante para nosotros como institución participar en este tipo de eventos?
10: Bueno, voy a tomar las palabras de nuestra señora rectora, con un saludo también cordial a la doctora Idalita. Siempre nos menciona que desafiemos nuestros límites. La Universidad Técnica de Cotopaxi pues ha participado, como usted lo mencionó, en estos concursos, pero también no solamente es el hecho tal vez de ganar, sino también el hecho de participar, de darnos a conocer, y que esa práctica ejemplar que tal vez nosotros hacemos a través de los proyectos de investigación o incluso de vinculación, pues se den a conocer a nivel nacional.
9: Así es. ¿En qué categoría vamos a participar nosotros con su proyecto?
10: Actualmente estamos participando en la categoría de inclusión social.
9: ¿Podemos conversar un poquito con las
10: sí, claro,
9: jóvenes estudiantes, que nos comenten ahora sí de qué se trata este proyecto tan bonito que ustedes llevan adelante desde la carrera de educación inicial? ¿Quién quiere empezar conversando? Liliana.
13: Este proyecto se llama Posada Animarte. Bueno, este proyecto es establecido para, es realizado por vinculación, también es realizado por caravanas. Se realizan diferentes actividades como son teatro, los títeres, dramatizaciones, entre muchas otras actividades, en conjunto con la carrera de educación inicial para la comunidad. En este caso pueden ser tanto para niños, para jóvenes, para personas adultas y con personas de diferentes necesidades educativas especiales.
9: ¿Alguien quiere aportar algo más?
11: Como nuestra licenciada nos comentó y supo manifestar, estamos trabajando lo que es también la inclusión. En sí, aquí es el proyecto se llama Posada de Juguetes Animarte, en el que aborda de las comunidades, tanto comunidades como estudiantes, en lo que incluye incluso comunidades urbanas y rurales. Lo que nosotros queremos es en sí formar un solo conjunto, que no exista también lo que es la exclusión, ¿no? Más bien la inclusión. Como mencionó también mi licenciada, trabajamos con GAD parroquiales, GAD municipales, escuelas, instituciones en conjunto, sobre todo para resaltar eso.
9: Marjorie, de todas las actividades que ustedes realizan, ¿cuál es la que más te ha gustado y la que te ha tocado, así más te ha sensibilizado en las comunidades a donde ustedes participan?
12: La verdad, todas las actividades son súper recreativas y súper llamativas para poder llamar la atención y más que todo llegar al corazón de las personas, tanto ya sean estudiantes o nuestras parroquias rurales que vamos a visitar. Una de las actividades que me ha encantado es ponernos lo que son botargas llamativas, de que representen dibujos animados interesantes para nuestros niños, provocando así lo que es una sonrisa en ellos, realizar también especialmente lo que es pintucaritas. Mediante esta actividad representamos la recreatividad de nosotros, brindando así lo que es excelente creatividad, demostrando mediante las pinturas, mediante la recreación, fomentando así lo que es la sonrisa en nuestros pequeños.
9: Eriquita, quisiera que usted nos pueda conversar también. Para poder nosotros postular hay que cumplir ciertas etapas. ¿Cuáles son esas etapas y qué tan difícil es poder presentarse a este tipo de concursos?
10: Como lo mencioné, Janicita, vamos a participar ya en segunda ocasión. En la primera ocasión estuvimos alrededor de 100 proyectos inscritos en la categoría de inclusión social. Pasamos 6, llegamos hasta la segunda fase. En este sentido, pues sí ha sido algo que nos ha permitido, ¿no?, tal vez tener esa experiencia, porque incluso en la inscripción nosotros tenemos que dar a conocer el proyecto, evidenciar justamente los beneficiarios, el alcance que ha tenido el proyecto, y también a través de un video, como un videocaso, contar justamente las actividades, el objetivo y en qué consiste el proyecto. La tercera fase pues no la pudimos atravesar por tantos proyectos también sumamente importantes a nivel nacional. Pero en la tercera fase pues ya se viene a una votación general de toda la ciudadanía, el video es publicado y ahí, de acuerdo al número de votantes, también de acuerdo a la categoría y el puntaje, pues que las personas que validan el proyecto van obteniendo se podría decir los premios o los resultados finales. Entonces, el evidenciar todo el trabajo que hemos realizado, pues sí, se lo está ya en este caso, y se lo estaba ya planificando para poder subirlo al sistema, en donde tal vez en este caso un grupo de selectos validadores pues aprueban o no que continuemos a la siguiente fase.
9: Bueno, les deseamos todo el éxito, estamos seguros de que van a avanzar ahora sí hasta el final de este concurso, y más que seguro que vendrán nuevamente con esos ansiados primeros y segundo lugar. Pero como usted bien nos decía, Magister Sikcha, además de participar, lo que nos interesa a nosotros también es evidenciar todo ese trabajo que se hace desde las aulas hacia la comunidad, llevando el conocimiento hacia los diferentes sectores y haciendo parte, ¿no?, a los niños y a grandes de estas divertidas proyectos que tienen como carrera de educación inicial. Agradecer también por ese trabajo que realizan, porque sabemos que a docentes y a estudiantes, a más de la jornada académica normal, les toca salir los fines de semana, a veces en días festivos ustedes están con las comunidades, en los eventos, en fin. Entonces es un esfuerzo el que hacen y que da a conocer desde luego ese compromiso que tienen ustedes con la Universidad Técnica de Cotopaxi. Estamos también a puertas ya de iniciar estamos ya en el proceso de ingreso a la universidad y ya la próxima semana será la evaluación de competencias. Quisiera que usted también nos pueda decir, y las jóvenes estudiantes, un mensaje para los chicos que vengan y den la prueba y sean parte de las carreras de la extensión Pujilí.
10: Muchas gracias, así es. Bueno, esperamos que todos los jóvenes bachilleres que quieran ingresar a la Universidad Técnica de Cotopaxi puedan pasar los exámenes, también soy partícipe, así que sean todos bienvenidos a desafiar sus límites, porque aquí en la Universidad Técnica de Cotopaxi todos desafiamos nuestros límites.
9: Así es, con nuestros jóvenes estudiantes, ¿qué les dirían a los chicos para que vengan y sean parte de la carrera de educación inicial? Cualquiera, Liliana, Marjorie, Lexi.
13: Bueno, en primer lugar, desearle todos los éxitos. Desearle todos los éxitos a cada uno de los estudiantes bachilleratos. La UTC es una universidad que transforma humanos humanos. También la UTC es una universidad, una sociedad, para que todos compartan sus aprendizajes, que cada uno rinda su examen y que les vaya muy bien y logren entrar a la universidad, la UTC, tu primera opción.
11: Bueno, primeramente felicitarles, ¿no?, a los que lograron ingresar, sobre todo piensen muy bien, y decirles que educación inicial, donde todo comienza, acompaña, enseña, transforma, forma profesionales con vocación, conocimientos y compromiso con la infancia ecuatoriana. E inscríbete ahora.
9: Gracias por ese gran mensaje que nos deja. Con eso los chicos ya se van decidiendo.
12: Bueno, a todos los aspirantes de educación inicial, si es que se votan por esta carrera, la más esencial, la más importante y más que todo la más recreativa, ya que somos los principales estudiantes que podemos crear en los niños desde pequeños, fomentar su desarrollo e ir guiándolos paso a paso. Les deseamos mucho éxito en su prueba de ingreso a la Universidad Técnica de Cotopaxi. Recuerden que el educar a un niño es sembrar amor, valores y esperanza para el futuro. Confíen en ustedes, den lo mejor y nunca dejen de creer en sus sueños. Muchos éxitos.
9: Muchísimas gracias a nuestras jóvenes estudiantes. Creo que ahí nos dieron tres buenas razones por las que ser parte de la carrera de educación inicial. Muchísimas gracias por haber estado aquí. Éxito en esa participación tan importante que se aproxima.
10: Muchas gracias.
9: Vamos a una pausa, retornamos con más noticias ya en la parte final del programa Desde la Academia.

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0: 7:18. Continuamos con más información desde aquí, desde la Universidad Técnica de Cotopaxi. Estudiantes de la carrera de Administración de Empresas de la Extensión La Maná realizaron visitas académicas a las empresas CELEC EP y CNL EP como parte de su proceso de formación profesional. Durante la jornada conocieron procesos relacionados con atención al cliente, control de calidad, producción y logística de productos destinados al mercado nacional e internacional. La experiencia permitió fortalecer sus conocimientos mediante el contacto directo con el sector empresarial, complementando la formación académica con escenarios reales. Agroindustria conoce procesos en Arca Continental. Estudiantes de la carrera de Agroindustria de la Extensión La Maná realizaron una gira académica a la empresa Arca Continental en la ciudad de Quito para fortalecer su formación profesional. Durante la visita conocieron el proceso de embotellamiento de la Coca-Cola, además de los estándares de calidad, producción y control aplicados por una de las empresas líderes del sector. La experiencia permitió vincular los conocimientos adquiridos en el aula con la práctica industrial, fortaleciendo las competencias de los futuros profesionales. De esta manera hemos llegado a la parte final del programa Desde la Academia. Muchísimas gracias a quienes sintonizan la señal de 102.9. Gracias a la comunidad universitaria que nos envía también sus saludos. Gracias a Jaimito Muso que nos ayuda en Control Master y al equipo de comunicación con el que podemos sacar estos nuevos segmentos y las noticias que les presentamos aquí en el programa Desde la Academia. Nos encontramos el próximo día jueves a partir de las 16 horas por UTC Radio 102.9. Continúen en la programación.
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3: El pueblo de la Concordia nace producto de la migración de colonos de Loja y Manabí, que por sequía de 1960 y 1962 de estas provincias llegan familias enteras a poblar entre la Unión y la Concordia. La Concordia fue creada como cantón de la provincia de Esmeraldas el 26 de noviembre del 2007 y de conformidad a la segunda disposición transitoria de la ley de creación del cantón La Concordia. La administración política administrativa quedó a cargo del municipio de Quinindé hasta que se eligieran las dignidades del nuevo municipio.
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7: Cada día es una página en blanco. Algunas se escriben con alegrías, otras con desafíos. Pero todas guardan una enseñanza para quienes se detienen a leerlas con el corazón. La vida no siempre sigue el rumbo que imaginamos. Sin embargo, cada nuevo amanecer nos brinda la oportunidad de comenzar otra vez. Esta noche queremos acompañarlos en un recorrido por historias que hablan de nuevos comienzos, de personas que encontraron esperanza cuando todo parecía perdido y de esos pequeños instantes que nos recuerdan que nunca es tarde para volver a intentarlo. Hola, hola, hola, hola, hola, ¿qué tal? ¿Cómo están? ¿Cómo les va? Bienvenidos a un programa más de Frecuencia Literaria a través de UTC Radio 102.9 FM. Durante la próxima hora compartiremos relatos, reflexiones y buena música para descubrir que, incluso después de los momentos difíciles, siempre existe la posibilidad de escribir de nuevo un capítulo. Hey, hola, ¿qué tal, Isaac? ¿Cómo te encuentras, mi hermano? Bienvenidos a Frecuencia Literaria. Hola, Isaac, saluda a tu audiencia que te está esperando.
8: Hola, Adam, ¿qué tal? ¿Y qué tal, querida audiencia? Aquí nos encontramos en un programa más de Frecuencia Literaria con nuevos temas para hablar. ¿Adam, algún adelanto del tema que podríamos hablar o no? Y también te estamos preparando con buena música que esté, que les va a llegar hasta el alma. Así que quédense y sintonicen UTC Radio, Frecuencia Literaria, pues, para que estén al tanto de todo lo que sucede en Frecuencia Literaria.
7: Claro que sí, mi querido amigo Isaac, porque hoy les invitamos a hacer una pausa en medio de la rutina. A respirar con calma y a permitir que cada historia encuentre un espacio en su vida, porque a veces una palabra, un recuerdo o una canción pueden convertirse en el impulso que necesitamos para seguir adelante. Muchas gracias por abrirnos las puertas de sus hogares y permitirnos acompañarlos una noche más. Comienza una nueva edición de Frecuencia Literaria, donde cada historia inspira, cada reflexión deja una enseñanza y cada página nos recuerda que siempre hay un nuevo comienzo esperando por ser escrito. Para las personas nuevas que se suman a este programa, tenemos 3 segmentos. En el primero tenemos historias que inspiran, en el cual estaremos contando una historia cortita, pero para el alma. Tenemos también Tenemos también historias que inspiran, en donde la gente nos dice que después de este segmento les gusta vivir más. Y terminamos con el baúl musical, en donde vamos a tener unos micro relatos e Isaac hoy va a estar activo con buena música. Claro que sí, no te despegues, que empieza el programa favorito de radio. Oye, Adam, ¿cuál es mi programa favorito de radio? Frecuencia Literaria, y lo escuchas aquí en UTC Radio 102.9 FM. Volvemos enseguida con nuestro primer segmento, La Página de la Noche. No te despegues porque esto recién comienza.
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2: ¡Hey, hey, hey, hey! Regresamos a tu programa de radio favorito de las noches. Sí, no te desconectes, que esto recién comienza. Mi nombre es Adam Landívar y estoy junto a Isaac Jaramillo, el chico famoso de Ambato. Ya mismo estamos leyendo sus comentarios para salir al aire. Iniciamos con la página de la noche. Porque, querido oyente, hay momentos en los que creemos que todo ha terminado. Una pérdida, un fracaso o una despedida pueden hacernos pensar que ya no queda nada por hacer. Sin embargo, la vida tiene una extraordinaria capacidad para ofrecernos nuevos comienzos. Esta noche compartiremos una historia sobre el valor de empezar otra vez. Tenemos un cuento cortito, pero que se va a quedar grabado en su mente. El cuento se titula El Jardín Abandonado. Y la historia comienza ahora. Durante años, Clara cuidó con dedicación el pequeño jardín que había heredado de su abuelo. Allí crecían rosas, jazmines y lavandas que llenaban de color cada rincón de la casa. Pero un invierno especialmente duro marchitó casi todas las plantas. Al ver el jardín seco y sin vida, Clara pensó en arrancarlos por completo. Un anciano vecino pasó frente a la casa y le dijo: "Los jardines también descansan. No confundas el silencio con el final." Aquellas palabras quedaron dando vueltas en su mente. Con paciencia, comenzó a preparar nuevamente la tierra, sembró nuevas semillas, podó las ramas secas y esperó. Pasaron varios meses. Cuando llegó la primavera, el jardín volvió a florecer, incluso con más fuerza que antes. Clara comprendió que algunas cosas necesitan terminar para poder renacer. Porque sí, a veces dicen que hay que morir para volver a vivir. ¿Y qué te parece si vamos con un poema cortito? Porque ya saben que aquí somos románticos. El poema se titula Volver a empezar. Y comienza ahora mismo. No temas al camino vacío, ni al silencio después del adiós. Toda semilla necesita tierra, oscuridad y tiempo para florecer. Quien se atreve a comenzar de nuevo, descubre que la esperanza siempre encuentra la manera de abrir una nueva puerta. ¡Ay, ay, ay! Porque cada nuevo comienzo nace del valor de no rendirse. Recuerda, querido oyente, que empezar de nuevo no significa regresar al mismo lugar. Significa avanzar con la experiencia que antes no teníamos. La vida cambia constantemente y nosotros también. Tal vez el verdadero crecimiento consiste precisamente en aceptar que siempre existe la posibilidad de escribir un nuevo capítulo. Todos tenemos un jardín que alguna vez dejó de florecer. Lo importante es recordar que ninguna estación dura para siempre. Sí. Esto fue la página de la noche. Hacemos una breve pausa y regresamos con más historias en Frecuencia Literaria. ¿Estamos listos? No te despegues, que ya venimos con más aquí en tu programa favorito de las tardes.
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1: Volvimos, esto es Historias que Inspiran. Y antes de comenzar, quisiera mandarles un fuerte saludo a todas las personas que nos sintonizan. Ya saben a qué hora, de 6 a 7. Así que un fuerte saludo para todas ellas, a todas aquellas personas que se conectan y esperan los mejores relatos que contamos aquí, solo en Frecuencia Literaria. Así que comenzamos con Historias que Inspiran. Hay personas que descubren su verdadero propósito cuando todo parece perdido. Esta noche conoceremos una historia que muestra que nunca es tarde para reinventarse. Historia: el maestro de los 40 alumnos. Ricardo había trabajado durante 20 años como carpintero. Conocía la madera como pocos, pero una enfermedad le impidió continuar con el trabajo físico. Pensó que había perdido su profesión para siempre. Un día, una escuela rural le pidió enseñar carpintería a un pequeño grupo de estudiantes. Aceptó con dudas, lo que comenzó con unas cuantas clases, terminó convirtiéndose en una nueva vocación. Con el paso de los años, cientos de jóvenes aprendieron un oficio gracias a él. En una ceremonia de graduación, uno de sus antiguos alumnos le dijo: usted creyó que había perdido su trabajo, pero en realidad encontró la manera de cambiar muchas vidas. Ricardo respondió emocionado: a veces la vida cierra una puerta porque quiere mostrarnos un camino que nunca habíamos imaginado. ¡Wow! ¡Qué buena historia! Y es así, a veces la vida cierra puertas, pero no quiere decir que es que ahí se acaba todo, sino puede ser el comienzo de algo nuevo, de algo mejor, de una gran aventura que podemos tener. Así que si una puerta se nos cierra, pues no todo está perdido. Pues recordemos que siempre habrá más caminos en los cuales podamos recorrer. No siempre elegimos los caminos que llegan a nuestra vida, pero sí podemos decidir cómo responder ante ellos. Muchas veces aquellos que parece una derrota termina convirtiéndose en una oportunidad que necesitábamos para descubrir nuevas capacidades. Empezar de nuevo requiere valentía, pero también confianza en que en el futuro todavía guarda posibilidades. La historia de Ricardo nos recuerda que nunca somos demasiado mayores para aprender, cambiar o comenzar otra vez. Porque mientras exista voluntad, siempre habrá un nuevo camino por recorrer. Esto fue Historias que Inspiran. Continuamos con Frecuencia Literaria. Así que, llévate esta pequeña reflexión de que si a veces la vida nos hace elegir de que todo se acabó. Pero recordemos que siempre habrán una puerta nueva en la cual podemos comenzar con nuevos planes, con nuevas aventuras. Así que esto fue Historias que Inspiran. Así que continuamos con la buena música. Aquí en Frecuencia Literaria y también en UTC Radio 102.9.

Y volvimos. Esto es la tercera parada. ¿Cuál? El baúl musical. Los recuerdos también nos enseñan que después de cada final puede comenzar una nueva historia. Esta noche, el baúl musical nos invita a descubrir cómo los pequeños comienzos pueden transformar una vida entera. Y ya saben de qué va el programa. Les voy a contar unos micro relatos para ver cuál más les gusta a ustedes. Comencemos con el primer micro relato, la bicicleta. Un hombre conservaba la vieja bicicleta con la que consiguió su primer empleo. Cuando alguien le preguntó por qué nunca la vendió, respondió: porque cada vez que la veo, recuerdo que los grandes viajes siempre empiezan con el primer pedalazo. Segundo micro relato, el cuaderno. Una escritora guardaba un cuaderno lleno de páginas tachadas. Muchos pensaban que eran errores. Ella sonreía y decía: aquí aprendí que ningún borrador es un fracaso. Todos forman parte de la historia que algún día lograré escribir. Tercer micro relato, la estación. Un anciano observaba partir los trenes desde un barco de la estación. Su nieta le preguntó cuál había sido el viaje más importante de su vida. Él respondió: el día en que dejé de tener miedo y compré un boleto sin saber exactamente a dónde me llevaría. Y esos fueron los tres microrelatos. ¿A ti cuál te pareció mejor? ¿La bicicleta, el cuaderno o la estación? Cada comienzo suele estar acompañado de incertidumbre. Sin embargo, es precisamente esa incertidumbre la que abre espacio para nuevas oportunidades. Ningún camino importante empieza con todas las respuestas. Comienza con la decisión de dar el primer paso. Así que ya saben, queridos oyentes, si algún momento tienen miedo de comenzar algo nuevo, pues algún momento todos los hemos tenido. Y no se queden con el qué hubiera pasado si lo hubiera intentado. Mejor quédense con el gusto de poder decir lo intenté, por lo menos, y no con el qué hubiera pasado si lo intenté.

Esto fue el baúl musical. Cada vez les traemos mejores microrelatos y la manera de motivarlos a que se animen a hacer algo nuevo que tengan pensado en su mente. Algún emprendimiento, aprender a pintar, a cantar o simplemente a soñar. Recordemos que soñar no solo es para los niños, soñar es para todos. Nunca dejemos de soñar, pues los sueños se pueden hacer realidad. Así que esto fue el baúl musical y continuamos con la buena música aquí en Frecuencia Literaria.

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0: Y así hemos llegado al final de una nueva edición de Frecuencia Literaria. Esta noche recordamos que la vida siempre nos ofrece la oportunidad de comenzar de nuevo. No importa cuántas veces el camino cambie, lo verdaderamente importante es conservar la esperanza, aprender de cada experiencia y seguir avanzando con la certeza de que cada nuevo día puede convertirse en el inicio de una mejor historia. También descubrimos que los grandes cambios no siempre llegan de manera extraordinaria. A veces nacen de una decisión sencilla, de un pequeño paso, de una palabra de aliento o del valor de intentarlo una vez más, cuando todo parecía perdido. Gracias por permitirnos acompañarles durante esta hora de historias, reflexiones y música a través de UTC Radio 102.9. Esperamos que algunas de las palabras compartidas esta noche permanezcan con ustedes y les recordamos que nunca es tarde para escribir un nuevo capítulo. Soy Isa Jaramillo y junto a Alan Landívar agradecemos su compañía y el cariño con el que nos reciben en cada emisión de Frecuencia Literaria. Que tengan una noche tranquila, un descanso reparador y que cada mañana encuentren una oportunidad para seguir construyendo sus sueños. Hasta nuestro próximo encuentro. Sigan leyendo, sigan soñando y sobre todo nunca dejen de creer en el poder de los nuevos comienzos. Así que les esperamos en un nuevo programa de Frecuencia Literaria. Ya saben, la próxima semana les traeremos nuevas historias, nuevos microrelatos y también nuevas historias de nosotros mismos. ¿De quién? De Isa Jaramillo y de Alan Landívar. Así que eso fue todo por esta semana y por Frecuencia Literaria. Así que tengan una linda noche y que disfruten cada momento que puedan con las personas que aman. Y nunca dejen que el amor que tienen por una persona se vaya por completo. Expresen todo el amor que puedan hasta el último momento, porque no sabemos qué pueda pasar el día de mañana. Así que eso fue todo en Frecuencia Literaria. Muy buenas noches.
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